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2: Voy a cantarles, señores, las coplas de Chucho el Roto.

0: Señor de Frisac.
1: Sí.
0: ¿Cómo sabe usted tantas cosas?
1: Bueno, la sé porque Chucho el Roto y yo somos enemigos irreconciliables. Y porque el inspector había logrado agarrar a la hermana de Arriaga y la tuvo presa. Pero Arriaga se presentó en mi despacho y me obligó a llamar al inspector trayendo a la mujer y ahí se la quitó, ya le digo, y le dio una soberana golpiza.
0: Ah, sí.
1: ¿Soberanas?
0: Pues nada de esto se me informó.
1: Bueno, señor gobernador, el inspector estaba trabajando con Silo porque el pillo de Arriaga... Perdón, porque Arriaga es muy astuto.
0: Perfecto. Muchas gracias por sus informes, señor de Frisac.
1: ¿Y de qué, señor gobernador?
0: Yo le aseguro que al concluir estas investigaciones acerca del criado asesinado en su casa, pondremos en claro muchas cosas. Hoy mismo nombraré al nuevo inspector de la policía y le daré instrucciones terminantes para que se aclare el caso.
1: Bueno, señor, pero yo necesito estar informado. Tengo un especial interés en saber cuándo hayan apresado a ese bandolero.
0: ¿Un especial interés?
1: Sí.
0: ¿Por qué? Usted tiene que estar a disposición de las autoridades durante toda la investigación porque el homicidio fue cometido dentro de su casa.
1: ¿Yo? Bueno, pero en ese caso yo he sido afectado.
0: No lo dudo, pero yo no me fío de ese papel donde el mismo asesino se acusa a través de una velada amenaza.
1: ¿Quiere usted decir que...?
0: Yo solo quiero decir que investigaremos el delito cuidadosamente, que trataremos de aprender a Chucho el Roto. Pero que, mientras esto se aclara, usted estará a disposición de la autoridad para las aclaraciones a que haya lugar.
1: Pero, señor gobernador, está bien, cuente usted conmigo. Nada más le pido una cosa: garantías, protección, custodia, señor gobernador, porque ese bandolero un día de estos me mata.

0: Lo que el señor de Frisac tenía era miedo, Jesús. ¿No es verdad?
1: Lo que quería es que me culparan de la muerte del criado. Pero pues también buscaba protección de la autoridad para no correr el riesgo de que yo pudiera matarlo. Mis compañeros comían, entonces yo me puse a escribir una carta para Matilde.
2: Matilde, quiero que lleguen a ti estas líneas para que sepas lo que he resuelto hacer de mi vida de ahora en adelante. Nunca dejé de pensar en tus consejos, y mucho menos en el porvenir de nuestra hija Lolita. Y ahora que mi hermana fue golpeada y humillada por la policía, pienso que no tengo derecho a hacer la infelicidad de quienes me rodean. He pensado mucho en ti, Matilde, y también en nuestra hija Lolita. Y quiero volver a la vida de honradez y de trabajo. Creo que esto es lo que debía hacer desde hace mucho tiempo atrás, pero no había podido decidirlo. Sin embargo, a pesar de que voy a encontrar muchos obstáculos para lograrlo, estoy dispuesto, Matilde. Me gustaría mucho hablar contigo, poder explicarte personalmente muchas cosas. Y ojalá que tú quieras que nos entrevistemos. Dale un beso a mi hijita dorada y por favor, ten fe en mí, Matilde. Y recibe el aprecio que nunca te he perdido. Cuando nos veamos, si tú lo permites, podré contarte muchas cosas. Buen provecho, muchachos.
3: Buen provecho, don Jesús.
4: Igualmente, jefe.
2: Gracias.
5: ¿Qué vas a hacer, Jesús?
2: Pues no sé, Lupe, pero creo que voy a salir. Me ahogo dentro de la casa y necesito caminar un poco después de la merienda.
4: ¿No quiere usted que salgamos los tres juntos?
3: A nosotros también, pues nos hace falta el aire, jefe.
2: No, ustedes no salgan ahora, muchachos. Espérense unos días. Todavía está muy reciente la golpiza que le dimos al inspector y la policía debe andar en nuestra búsqueda.
5: Jesús, no habías de salir.
3: Eso es lo que yo digo. Si no quiere usted que salgamos, pues usted quédese. También corre el mismo riesgo que nosotros.
2: No. Tengo que ir un momento a la calle, muchacho.
4: Bueno, pues entonces, déjenos salir un rato, ¿no?
2: Rorro, yo ya no soy el jefe de ustedes. Pero creo que cuando menos tienen que seguir mis consejos mientras estén aquí en esta casa. Y si yo les digo que se queden, deben quedarse sin protestar, ¿no es así?
4: Bueno, pues como usted diga, don Jesús.
3: Pero yo solo le decía que...
4: Pues... Tú cállate, si don Jesús dice que nos quedemos, pues nos quedamos como él dice y ya está.
2: Eso es. Así me gusta, Rorro. Mañana por la noche yo me quedaré en esta casa y ustedes saldrán a dar un paseo si quieren.
4: Bueno, pues eso está bien, don Jesús. Ojalá que a usted no le vaya a pasar nada.
2: No, tenga cuidado, muchachos, no pasa nada. Regresaré pronto. Ven, Lupe, tengo que hablarte.
4: Yo sé por qué se lo dije, pues, ¿a poco crees que soy menso?
3: Me hubiéramos dicho que sí, íbamos a salir también.
4: ¿Y por qué no se lo dijiste tú?
3: Yo no, tú eres el que siempre habla, pero pues ya ves.
4: Oye, lo que pienso, tenemos que saber a dónde va don Jesús y lo vamos a seguir.
3: ¿Lo vamos a seguir?
4: Claro.
3: ¿Y cómo? Él ya se va, nomás está hablando con la señorita Lupita.
4: Pero tú y yo nos vamos ahorita para el zaguán del patio y cuando salga lo seguimos para donde vaya.
3: ¿Tú crees que va a dar algún golpe?
4: Yo no creo nada. Lo que sé es que debemos andarlo vigilando por todas partes mientras no se dé cuenta, ¿no te parece?
3: ¡Juega! ¡Vámonos entonces!
5: Yo te lo digo porque tengo miedo de que te pase algo. ¿Qué necesidad tienes de salir?
2: Bueno, está bien. Te lo voy a decir, Lupe. Hice una carta para Matilde y se la voy a llevar.
5: Ay, no, Jesús. Si piensas entrar nuevamente en la casa de los Frisac, corres mucho peligro. Pueden volver a agarrarte.
2: No pasará nada, Lupe. No pasará nada. Quiero que Matilde sepa lo que he pensado y le va a dar mucho gusto. Y si se lo dice a Lolita, quizás se le borren a mi hija las malas ideas que ha de tener de mí.
5: Yo no quisiera.
2: Pero ya lo decidí, Lupe. En una hora estaré de regreso. Ahí se quedan los muchachos. Por eso no quise que salieran, para que tú no te quedes sola.
5: Ellos no me importan. Me importas tú. Pones en peligro tu vida. Y si por desgracia...
2: Lupe, no seas fatalista, hermana. Después del escarmiento que le di al inspector, no creo que le queden muchas ganas de seguir buscándome. A estas horas ya debe haber renunciado. A ver, venga para acá. ¿Te vas a quedar tranquila?
5: Tranquila no, Jesús. Comprende. Pero como no puedo detenerte, solo te encargo que te cuides muy bien. Que no vayan a sorprenderte.
2: No tengas cuidado, hermana, no tengas cuidado. Si quieres, duérmete, ¿eh? Ya vuelvo.

0: mis compañeros. Al saber que yo había salido, sobre todo el Rorro, habló con la changa. Receloso de lo que yo estaba haciendo.
1: ¿Celoso por qué, Jesús?
2: Nada tenía de extraño que tú salieras una noche.
0: Pero el Rorro no pensaba así, sino que...
3: No te lo dije, changa. Qué casualidad que entra tan tranquilo después del muerto que hubo antes de anoche.
1: Bueno, pero ¿para qué? ¿Para qué entra en la casa de los Frisac otra vez?
3: Pues eso es lo que yo quisiera averiguar. ¿Por qué? A lo mejor está de acuerdo con la señorita Matilde y va a robarle todo su dinero al viejo don Diego.
1: ¿Tú crees?
3: Pues quién sabe. Hace mucho que está diciendo que quiere irse fuera de México. Y ahora, pues como ya mató al criado y como quiere dejarnos a nosotros, pues vete a saber lo que anda planeando.
1: Sí, ¿verdad?
3: ¿Sabes? Me alegro que lo hayamos seguido para que no haya de que me contaron. Así cuando hablemos con él no podrá decirnos que son mentiras.
1: Rorro,
3: ¿qué hubo?
1: ¿Y por qué no lo esperamos aquí para cuando salga de la casa de los Frisac y luego lo salimos al paso? Así lo obligaremos a que nos diga la verdad.
3: Pues no, por lo mismo que le dije después de que hablemos, vamos a hacernos los mensos, vamos a seguirlo por todas partes y cuando menos lo piense, cuando crea que nos está engañando, nomás le decimos que todo lo hemos visto.
1: ¿Ah, sí? Bueno, pues, esto está bueno. Entonces, vámonos a regresar para la casa.
3: Y hay que procurar que la señorita Lupita no se dé cuenta de que le desobedecimos. Que cuando él regrese nos encuentre durmiendo. Vámonos de regreso.
1: No hagas tanto ruido, changa. Que nos va a oír la señorita Lupita.
4: Yo no hago ruido. Lo que pasa es que... ¿Ya lo viste? Por ti, ya hasta me tropecé con la silla.
3: Bueno, ya, hasta ese sosiego y cállense porque...
5: No se preocupen mucho, que los oí muy bien que acaban de entrar, Rorro y Changa.
3: ¿Qué dice?
4: Ya nos cayeron, Rorro.
5: Aquí les traigo el quinqué encendido para que no se tropiecen con las cosas.
3: Perdónos usted, señorita Lupita, ¿sabes qué?
5: Mi hermano les dijo que no salieran y ustedes se fueron a la calle.
4: Es que, ¿sabe usted? Pues nomás fuimos
5: a... Hace más de una hora que se fueron. Me di cuenta. Enseguida que salió Jesús, se fueron ustedes. Y ahora que venga, se lo voy a decir.
3: No, señorita, no habló a usted. No, ve que se va a enojar y luego nos regaña.
5: No me importa. Y se lo voy a decir porque él les prohíbe salir para evitar peligros. Y ustedes hacen lo contrario.
4: Ya no lo volveremos a hacer, pero no le diga nada.
5: Tengo que decírselo. Yo no lo puedo engañar. Mi hermano es serio, es leal y franco. Y nadie tiene derecho a decir una mentira.
4: ¿Nadie?
5: Nadie.
3: Pues nadie, claro que sí. Usted tiene razón, señorita Lupita. Y si no hay más remedio, pues acúsenos y desobedecimos a don Jesús. Y que nos regañe, pues porque nos lo merecemos.
5: Pues se lo voy a decir. Ustedes le prometieron quedarse y se fueron. Ya no ha de tardar. Voy a esperarlo.
6: No hay nadie. Debo haber estado soñando. Escuché claramente como alguien llamaba a mi ventana. Sería... No debo haberlo soñado. No estaba soñando. Aquí hay un sobre. Es una carta. Parece que no está rotulado el sobre. Encenderé la palmatoria. No está rotulado, pero... Voy a abrirlo para saber lo que contiene. ¿Eh? Esta letra. Sí, es de Jesús. Es una carta de Jesús. Él ha estado aquí. Vino a dejarla. Él fue quien llamó a la ventana.
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0: Gracias. Gracias.
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0: Revista del Consumidor.
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0: Radio. ¿Sabías que un mal uso de tu rastrillo desechable no solo acorta su vida útil, sino que también favorece la aparición de bacterias? Cuidar tu piel empieza desde saber elegir el producto correcto en el supermercado.
6: Además, si viajas a alguna de las sedes de la Copa Mundial 2026, te compartimos las mejores opciones para mantenerte conectado. De esto y más platicamos hoy. Quédate en Revista del Consumidor Radio.
7: Revista del Consumidor.
0: Los rastrillos desechables son herramientas de afeitado que tienen como objetivo ofrecer una opción práctica, higiénica y económica para el cuidado personal. Este tipo de productos son de uso limitado, ya que dependiendo de su calidad pueden durar de 5 a 10 afeitadas.
6: Su bajo costo los vuelve ideales para viajes o uso ocasional. Además, su distribución es amplia, pues se encuentran en supermercados, farmacias o tiendas de conveniencia. Están fabricados principalmente de plástico, lo que puede facilitar su manejo. Cuentan con un mango, un cabezal con navajas preinstaladas de acero inoxidable y una banda lubricante.
0: En el mercado podemos encontrar modelos para mujer y para hombre, y aunque la tecnología es similar, cada tipo de rastrillo se segmenta por género para adaptar su forma y banda lubricante a diferentes zonas del cuerpo. Esta segmentación responde a las necesidades prácticas y estrategias de marketing, que suelen reflejarse en los precios, ya que los productos de mujer son más caros que los de hombre.
6: Para ayudarte a elegir mejor, el Laboratorio Nacional de Protección al Consumidor puso a prueba la resistencia y desempeño de 26 modelos distintos, 13 modelos para mujer y 13 para hombre. Se realizaron distintas pruebas para comprobar que los empaques incluyeran la información comercial en español de acuerdo con las normas oficiales mexicanas. También se revisó a detalle el estado de las navajas, analizando el estado original del filo y que estuvieran libres de oxidación o cualquier daño.
0: También se determinó la carga máxima de los mangos antes de romperse. En este caso se convocó a un panel de personas consumidoras que calificaron aspectos como la efectividad en el afeitado, la experiencia de uso y el cuidado y protección que brindan a la piel.
6: En el caso de los rastrillos para mujer, los resultados fueron los siguientes. Todos los modelos analizados presentaron su información comercial correctamente. El modelo de la marca Chedraui presentó imperfecciones en las hojas, navajas. Tres modelos de Gillette, dos de Equate, Chic, Envisage y Bic obtuvieron la excelencia en la prueba de cuidado y protección de la piel. Los productos que calificaron con excelencia al promediar todas las pruebas fueron Bic, Envisage, Chic y tres modelos de la marca Gillette. Recuerda que la calidad puede ser la misma, pero el precio no. Por ejemplo, el paquete de Chic cuesta $161 y trae cuatro piezas. Estaría mes pagando 40 pesos por rastrillo. Por su parte, el paquete Gillette Venus Extra Suave cuesta 154 pesos, pero al traer menos piezas, cada rastrillo te cuesta 77 pesos, casi el doble. Por eso es importante que compares los precios y desempeño de cada producto.
0: Ahora, en el caso de los rastrillos para hombre, se encontró que todos los modelos presentaron correctamente su información comercial. Tres modelos presentan imperfecciones en las navajas, Chedraui y dos de la marca Daycare. Cuatro modelos calificaron con excelencia en la prueba de cuidado y protección en la piel, tres de la marca Gillette y uno de la marca Envisage. Es importante evaluar el desempeño y el costo por unidad antes de elegir. Por ejemplo, en el paquete Envisage, calificado con excelencia, cuesta 40 pesos y contiene dos piezas. Estarías pagando 20 pesos por rastrillo. Por su parte, el paquete Big de cuatro piezas cuesta 107 pesos, lo que eleva el costo a 27 pesos por cada pieza.
6: Usa tu presupuesto de manera inteligente. Presta atención a las recomendaciones de compra y uso. Compra tus rastrillos en comercios establecidos y revisa que el empaque esté en buenas condiciones. Guarda tu comprobante en caso de que necesites realizar algún cambio por defectos de fábrica. No compartas el rastrillo con otras personas, aunque sean de tu propia familia. Cámbialo cuando notes que necesitas hacer más presión para rasurar adecuadamente.
0: Usa gel o crema para afeitar. De esta forma tu piel sufrirá menos. Usa crema sin fragancia o aloe vera para cuidar tu piel después de afeitarte. Déjalo secar después de utilizarlo. La humedad puede dañar las navajas. Guárdalo en un lugar limpio y sin humedad después de usarlo.
6: Tu elección va más allá de la marca. Se trata de calidad, precio y sobre todo responsabilidad. Al terminar la vida útil de tu rastrillo, no olvides desecharlo de forma segura. Envuélvelo en material resistente o colócalo dentro de un envase vacío para evitar que las hojas queden expuestas. No olvides que la información es tu mejor aliada para consumir de manera responsable.
4: Revista del consumidor.
0: Boletos digitales, mapas, transportes, pagos y hospedaje dependen del acceso a datos móviles. Pero, ¿sabes cómo mantener la conexión al cambiar de ciudad o país sin agotar el saldo, pagar cargos inesperados o perder tu número? Para controlar el uso de tus datos móviles y evitar gastos excesivos en tu celular, tienes que saber qué es lo que estás usando.
6: Si cruzas la frontera y quieres seguir conectado, el servicio de roaming permite que tu número funcione fuera de México, ya que al momento de pisar suelo extranjero, tu celular se conecta a la red de otro operador para que no dejes de postear ni de llamar.
0: Es importante que tomes en cuenta que las tarifas internacionales suelen ser más elevadas, dependiendo de tu plan, operador y país que visites. El cobro puede ser por cada minuto, mensaje o megabyte que uses.
6: Si el roaming no es para ti, sigue estas recomendaciones. Primero, revisa si tu plan ya lo incluye. Y si no es así, desactiva la opción en tu configuración, porque al cruzar la frontera, el equipo podría conectarse automáticamente y generar cargos imprevistos.
0: También verifica cuál es tu línea predeterminada para llamadas y datos. Así evitarás activaciones por error y costos adicionales. Viaja con información y evita sorpresas con la cuenta.
6: Ahora hablemos de las eSIM, un chip digital que se descarga mediante un código QR o una aplicación.
0: Este puede incluir llamadas y mensajes o solo datos. Su ventaja es que te permite conservar el número habitual, ya que los dispositivos pueden manejar dos líneas simultáneamente, la física y la digital.
6: Para viajes internacionales, muchas personas optan por una eSIM regional que les brinda datos móviles y simultáneamente mantiene la línea original exclusivamente para llamadas importantes o emergencias.
0: Presta atención, sigue estos tres pasos clave. Primero, verifica qué incluye exactamente el servicio. Segundo, revisa a detalle los términos y condiciones. Y tercero, confirma quién es el proveedor y bajo qué esquema opera.
6: Toma en cuenta que no todas las eSIM cumplen con los mismos requisitos regulatorios que los operadores tradicionales. Por eso, antes de pagar, lo mejor es informarte bien.
0: Por ello, te traemos una guía rápida para que sepas si debes usar roaming o una eSIM. En caso de que uses roaming antes del viaje, verifica si tu plan incluye Estados Unidos y Canadá. Confirma si se activa de manera automática y revisa muy bien los límites de uso y las tarifas adicionales. Ya cuando estés en tu destino, activa el roaming solo si lo necesitas. Monitorea constantemente tu consumo desde la app de tu operador. Y cuando por fin regreses a casa, desactiva el roaming si ya no lo vas a usar. Y revisa cuidadosamente tu factura.
6: En cambio, si eliges la opción de la eSIM, toma en cuenta lo siguiente. Antes de empacar tus maletas, verifica la compatibilidad y confirma que tu equipo esté desbloqueado. Compara planes regionales para Estados Unidos, México y Canadá. Descarga y activa la eSIM antes de salir de viaje. Durante tu estancia, configura la eSIM como tu línea principal de datos. Desactiva el roaming en tu línea principal y monitorea el consumo de datos en el plan que contrataste. Y al volver a tu hogar, elimina la eSIM temporal si solo era para el viaje y verifica que tu línea principal vuelva a ser la predeterminada.
0: Una estrategia que puede funcionarte es mantener tu línea física activa para cualquier emergencia y utilizar una eSIM regional para el consumo intensivo de datos.
6: Recuerda que la conectividad la vas a necesitar para todo, desde mostrar tu boleto digital hasta encontrar a tus acompañantes. Lo mejor es conocer todas las variantes, porque solo tú puedes decidir qué opción se adapta más a tus necesidades.
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6: Si tienes alguna queja o denuncia en contra de un proveedor de bienes o servicios, comunícate al 55 5568 8722 y al 800 468 8722.
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0: Señor de Frisac.
1: Sí.
0: ¿Cómo sabe usted tantas cosas?
2: Bueno, la sé porque Chucho el Roto y yo somos enemigos irreconciliables. Y porque el inspector había logrado agarrar a la hermana de Arriaga y la tuvo presa. Pero Arriaga se presentó en mi despacho y me obligó a llamar al inspector trayendo a la mujer y ahí se la quitó, ya le digo, y le dio una soberana golpiza.
0: Ah, sí.
2: ¿Soberanas?
0: Pues nada de esto se me informó.
2: Bueno, señor gobernador, el inspector estaba trabajando con Silo porque el pillo de Arriaga... Perdón, porque Arriaga es muy astuto.
0: Perfecto. Muchas gracias por sus informes, señor de Frisac.
2: ¿Y de qué, señor gobernador?
0: Yo le aseguro que al concluir estas investigaciones acerca del criado asesinado en su casa, pondremos en claro muchas cosas. Hoy mismo nombraré al nuevo inspector de la policía y le daré instrucciones terminantes para que se aclare el caso.
2: Bueno, señor, pero yo necesito estar informado. Tengo un especial interés en saber cuándo hayan apresado a ese bandolero.
0: ¿Un especial interés?
2: Sí.
0: ¿Por qué? Usted tiene que estar a disposición de las autoridades durante toda la investigación porque el homicidio fue cometido dentro de su casa.
2: ¿Yo? Bueno, pero en ese caso yo he sido afectado.
0: No lo dudo. Pero yo no me fío de ese papel donde el mismo asesino se acusa a través de una velada amenaza.
2: ¿Quiere usted decir que...?
0: Yo solo quiero decir que investigaremos el delito cuidadosamente, que trataremos de aprender a Chucho el Roto. Pero que, mientras esto se aclara, usted estará a disposición de la autoridad para las aclaraciones a que haya lugar.
2: Pero, señor gobernador...
3: Está bien, cuente usted conmigo. Nada más le pido una cosa. Garantías, protección... Custodia, señor gobernador, porque ese bandolero un día de estos me mata.

0: que el señor de Frisac tenía era miedo, Jesús. ¿No es verdad?
1: Lo que quería es que me culparan de la muerte del criado. Pero pues también buscaba protección de la autoridad para no correr el riesgo de que yo pudiera matarlo. Mis compañeros comían, entonces yo me puse a escribir una carta para Matilde.
2: Matilde, quiero que lleguen a ti estas líneas para que sepas lo que he resuelto hacer de mi vida de ahora en adelante. Nunca dejé de pensar en tus consejos, y mucho menos en el porvenir de nuestra hija Lolita. Y ahora que mi hermana fue golpeada y humillada por la policía, pienso que no tengo derecho a hacer la infelicidad de quienes me rodean. He pensado mucho en ti, Matilde, y también en nuestra hija Lolita. Y quiero volver a la vida de honradez y de trabajo. Creo que esto es lo que debía hacer desde hace mucho tiempo atrás, pero no había podido decidirlo. Sin embargo, a pesar de que voy a encontrar muchos obstáculos para lograrlo, estoy dispuesto, Matilde. Me gustaría mucho hablar contigo, poder explicarte personalmente muchas cosas. Y ojalá que tú quieras que nos entrevistemos. Dale un beso a mi hijita dorada y por favor, ten fe en mí, Matilde. Y recibe el aprecio que nunca te he perdido. Cuando nos veamos, si tú lo permites, podré contarte muchas cosas. Buen provecho, muchachos.
3: Buen provecho, Jesús.
4: Igualmente, jefe.
2: Gracias.
5: ¿Qué vas a hacer, Jesús?
2: Pues no sé, Lupe, pero creo que voy a salir. Me ahogo dentro de la casa y necesito caminar un poco después de la merienda.
3: ¿No quiere usted que salgamos los tres juntos?
6: A nosotros también, pues nos hace falta el aire, jefe.
2: No, ustedes no salgan ahora, muchachos. Espérense unos días. Todavía está muy reciente la golpiza que le dimos al inspector y la policía debe andar en nuestra búsqueda.
5: Jesús, no habías de salir.
6: Eso es lo que yo digo. Si no quiere usted que salgamos, pues usted quédese. También corre el mismo riesgo que nosotros.
2: No. Tengo que ir un momento a la calle, muchacho.
3: Bueno, pues entonces, déjenos salir un rato, ¿no?
2: Rorro, yo ya no soy el jefe de ustedes. Pero creo que cuando menos tienen que seguir mis consejos mientras estén aquí en esta casa. Y si yo les digo que se queden, deben quedarse sin protestar, ¿no es así?
3: Bueno, pues como usted diga, don Jesús.
6: Pero yo solo le decía que...
3: Pues... Tú cállate, si don Jesús dice que nos quedemos, pues nos quedamos como él dice y ya está.
2: Eso es. Así me gusta, Rorro. Mañana por la noche yo me quedaré en esta casa y ustedes saldrán a dar un paseo si quieren.
3: Bueno, pues eso está bien, don Jesús. Ojalá que a usted no le vaya a pasar nada.
2: No, tenga cuidado, muchachos, no pasa nada. Regresaré pronto. Ven, Lupe, tengo que hablarte.
3: Yo sé por qué se lo dije, pues, ¿a poco crees que soy menso?
6: Y hubiéramos dicho que sí, íbamos a salir también.
3: ¿Y por qué no se lo dijiste tú?
6: Yo no, tú eres el que siempre habla, pero pues ya ves.
3: Oye, lo que pienso, tenemos que saber a dónde va don Jesús y lo vamos a seguir.
6: ¿Lo vamos a seguir?
3: Claro.
6: ¿Y cómo? Él ya se va, nomás está hablando con la señorita Lupita.
3: Pero tú y yo nos vamos ahorita para el zaguán del patio y cuando salga lo seguimos para donde vaya.
6: ¿Tú crees que va a dar algún golpe?
3: Yo no creo nada. Lo que sé es que debemos andarlo vigilando por todas partes mientras no se dé cuenta, ¿no te parece?
6: ¡Juega! ¡Vámonos entonces!
5: Yo te lo digo porque tengo miedo de que te pase algo. ¿Qué necesidad tienes de salir?
2: Bueno, está bien. Te lo voy a decir, Lupe. Hice una carta para Matilde y se la voy a llevar.
5: Ay, no, Jesús. Si piensas entrar nuevamente en la casa de los Frisac, corres mucho peligro. Pueden volver a agarrarte.
2: No pasará nada, Lupe. No pasará nada. Quiero que Matilde sepa lo que he pensado y le va a dar mucho gusto. Y si se lo dice a Lolita, quizás se le borren a mi hija las malas ideas que ha de tener de mí.
5: Yo no quisiera.
2: Pero ya lo decidí, Lupe. En una hora estaré de regreso. Ahí se quedan los muchachos. Por eso no quise que salieran, para que tú no te quedes sola.
5: Ellos no me importan. Me importas tú. Pones en peligro tu vida. Y si por desgracia...
2: Lupe, no seas fatalista, hermana. Después del escarmiento que le di al inspector, no creo que le queden muchas ganas de seguir buscándome. A estas horas ya debe haber renunciado. A ver, venga para acá. ¿Te vas a quedar tranquila?
5: Tranquila no, Jesús. Comprende. Pero como no puedo detenerte, solo te encargo que te cuides muy bien. Que no vayan a sorprenderte.
2: No tengas cuidado, hermana, no tengas cuidado. Si quieres, duérmete, ¿eh? Ya vuelvo.

0: Al saber que yo había salido, sobre todo el Rorro, habló con la changa. Receloso de lo que yo estaba haciendo.
1: ¿Celoso por qué, Jesús?
2: Nada tenía de extraño que tú salieras una noche.
0: Pero el Rorro no pensaba así, sino que...
1: No te lo dije, changa. Qué casualidad que entra tan tranquilo después del muerto que hubo antes de anoche.
3: Bueno, pero ¿para qué? ¿Para qué entra en la casa de los Frisaco otra vez?
1: Pues eso es lo que yo quisiera averiguar. ¿Por qué? A lo mejor está de acuerdo con la señorita Matilde y va a robarle todo su dinero al viejo don Diego.
3: ¿Tú crees?
1: Pues quién sabe. Hace mucho que está diciendo que quiere irse fuera de México. Y ahora, pues como ya mató al criado y como quiere dejarnos a nosotros, pues vete a saber lo que anda planeando.
3: Sí, ¿verdad?
1: ¿Sabes? Me alegro que lo hayamos seguido para que no haya de que me contaron. Así cuando hablemos con él no podrá decirnos que son mentiras.
3: Rorro,
1: ¿qué hubo?
3: ¿Y por qué no lo esperamos aquí para cuando salga de la casa de los Frisac y luego lo salimos al paso? Así lo obligaremos a que nos diga la verdad.
1: Pues no, por lo mismo que le dije después de que hablemos, vamos a hacernos los mensos, vamos a seguirlo por todas partes y cuando menos lo piense, cuando crea que nos está engañando, nomás le decimos que todo lo hemos visto.
3: ¿Ah, sí? Bueno, pues, esto está bueno. Entonces, vámonos a regresar para la casa.
1: Y hay que procurar que la señorita Lupita no se dé cuenta de que le desobedecimos. Que cuando él regrese nos encuentre durmiendo. Vámonos de regreso. No hagas tanto ruido, changa, que nos va a oír la señorita Lupita.
3: Yo no hago ruido. Lo que pasa es que... ¿Ya lo viste? Por ti, ya hasta me tropecé con la silla.
1: Bueno, ya, hasta ese sosiego y cállense porque...
4: No se preocupen mucho, que los oí muy bien que acaban de entrar, Rorro y Changa.
1: ¿Qué dice?
3: Ya nos cayeron, Rorro.
4: Aquí les traigo el tinte encendido para que no se tropiecen con las cosas.
1: Perdónos usted, señorita Lupita, ¿sabes qué?
4: Mi hermano les dijo que no salieran y ustedes se fueron a la calle.
5: Es que, ¿sabe usted? Pues nomás fuimos
4: Hace más de una hora que se fueron. Me di cuenta. Enseguida que salió Jesús, se fueron ustedes. Y ahora que venga, se lo voy a decir.
1: No, señorita, no habló a usted. No, ve que se va a enojar y luego nos regaña.
4: No me importa. Y se lo voy a decir porque él les prohíbe salir para evitar peligros. Y ustedes hacen lo contrario.
5: Ya no lo volveremos a hacer, pero no le diga nada.
4: Tengo que decírselo. Yo no lo puedo engañar. Mi hermano es serio, es leal y franco. Y nadie tiene derecho a decir una mentira.
5: ¿Nadie?
4: Nadie.
1: Pues nadie, claro que sí. Usted tiene razón, señorita Lupita. Y si no hay más remedio, pues acúsenos si desobedecimos a don Jesús. Y que nos regañe, pues porque nos lo merecemos.
4: Pues se lo voy a decir. Ustedes le prometieron quedarse y se fueron. Ya no ha de tardar. Voy a esperarlo. No hay nadie. Debo haber estado soñando. Escuché claramente como alguien llamaba a mi ventana. Sería... No debo haberlo soñado. No estaba soñando. Aquí hay un sobre. Es una carta. Parece que no está rotulado el sobre. Encenderé la palmatoria. No está rotulado, pero... Voy a abrirlo para saber lo que contiene. ¿Eh? Esta letra. Este... Sí, es de Jesús. Es una carta de Jesús. Él ha estado aquí. Vino a dejarla. Él fue quien llamó a la ventana.
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Central de Dallas, Juan Montoya falleció. 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

0: Chabela. Mas después sale tu hermano y tu mamá y tu papá y me dicen:
1: Chabela. No.

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0: Señor de Frisac.
1: Sí.
0: ¿Cómo sabe usted tantas cosas?
1: Bueno, las sé porque Chucho el Roto y yo somos enemigos irreconciliables. Y porque el inspector había logrado agarrar a la hermana de Arriaga y la tuvo presa. Pero Arriaga se presentó en mi despacho y me obligó a llamar al inspector trayendo a la mujer y ahí se la quitó, ya le digo, y le dio una soberana golpiza.
0: Ah, sí.
1: ¿Soberanas?
0: Pues nada de esto se me informó.
1: Bueno, señor gobernador, el inspector estaba trabajando con sigilo porque el pillo de Arriaga... Perdón, porque Arriaga es muy astuto.
0: Perfecto. Muchas gracias por sus informes, señor de Frisac.
1: ¿Y de qué, señor gobernador?
0: Yo le aseguro que al concluir estas investigaciones acerca del criado asesinado en su casa, pondremos en claro muchas cosas. Hoy mismo nombraré al nuevo inspector de la policía y le daré instrucciones terminantes para que se aclare el caso.
1: Bueno, señor, pero yo necesito estar informado. Tengo un especial interés en saber cuándo hayan apresado a ese bandolero.
0: ¿Un especial interés?
1: Sí.
0: ¿Por qué?
1: Usted
0: tiene que estar a disposición de las autoridades durante toda la investigación porque el homicidio fue cometido dentro de su casa.
1: ¿Yo? Bueno, pero en ese caso yo he sido afectado.
0: No lo dudo. Pero yo no me fío de ese papel donde el mismo asesino se acusa a través de una velada amenaza.
1: ¿Quiere usted decir que...?
0: Yo solo quiero decir que investigaremos el delito cuidadosamente, que trataremos de aprender a Chucho el Roto. Pero que, mientras esto se aclara, usted estará a disposición de la autoridad para las aclaraciones a que haya lugar.
1: Pero, señor gobernador...
2: 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Garantías, protección, custodia, señor gobernador, porque ese bandolero un día de estos me mata.

0: Lo que el señor de Frisac tenía era miedo, Jesús. ¿No es verdad?
1: Lo que quería es que me culparan de la muerte del criado. Pero pues también buscaba protección de la autoridad para no correr el riesgo de que yo pudiera matarlo. Mis compañeros comían, entonces yo me puse a escribir una carta para Matilde.
2: Matilde, quiero que lleguen a ti estas líneas para que sepas lo que he resuelto hacer de mi vida de ahora en adelante. Nunca dejé de pensar en tus consejos, y mucho menos en el porvenir de nuestra hija Lolita. Y ahora que mi hermana fue golpeada y humillada por la policía, pienso que no tengo derecho a hacer la infelicidad de quienes me rodean. He pensado mucho en ti, Matilde, y también en nuestra hija Lolita. Y quiero volver a la vida de honradez y de trabajo. Creo que esto es lo que debía hacer desde hace mucho tiempo atrás, pero no había podido decidirlo. Sin embargo, a pesar de que voy a encontrar muchos obstáculos para lograrlo, estoy dispuesto, Matilde. Me gustaría mucho hablar contigo, poder explicarte personalmente muchas cosas. Y ojalá que tú quieras que nos entrevistemos. Dale un beso a mi hijita dorada y por favor, ten fe en mí, Matilde, y recibe el aprecio que nunca te he perdido. Cuando nos veamos, si tú lo permites, podré contarte muchas cosas. Buen provecho, muchachos.
3: Buen provecho, Jesús.
4: Igualmente, jefe.
2: Gracias.
5: ¿Qué vas a hacer, Jesús?
2: Pues no sé, Lupe, pero creo que voy a salir. Me ahogo dentro de la casa y necesito caminar un poco después de la merienda.
3: ¿No quiere usted que salgamos los tres juntos?
6: A nosotros también, pues nos hace falta el aire, jefe.
2: No, ustedes no salgan ahora, muchachos. Espérense unos días. Todavía está muy reciente la golpiza que le dimos al inspector y la policía debe andar en nuestra búsqueda.
5: Jesús, no habías de salir.
6: Eso es lo que yo digo. Si no quiere usted que salgamos, pues usted quédese. También corre el mismo riesgo que nosotros.
2: No. Tengo que ir un momento a la calle, muchacho.
3: Bueno, pues entonces, déjenos salir un rato, ¿no?
2: Rorro, yo ya no soy el jefe de ustedes. Pero creo que cuando menos tienen que seguir mis consejos mientras estén aquí en esta casa. Y si yo les digo que se queden, deben quedarse sin protestar, ¿no es así?
3: Bueno, pues como usted diga, don Jesús.
6: Pero yo solo le decía que...
3: Pues... Tú cállate, si don Jesús dice que nos quedemos, pues nos quedamos como él dice y ya está.
2: Eso es. Así me gusta, Rorro. Mañana por la noche yo me quedaré en esta casa y ustedes saldrán a dar un paseo si quieren.
3: Bueno, pues eso está bien, don Jesús. Ojalá que a usted no le vaya a pasar nada.
2: No, tengan cuidado, muchachos, no pasa nada. Regresaré pronto. Ven, Lupe, tengo que hablarte.
3: Yo sé por qué se lo dije, pues, ¿a poco crees que soy menso?
6: Y hubiéramos dicho que sí, íbamos a salir también.
3: ¿Y por qué no se lo dijiste tú?
6: Yo no, tú eres el que siempre habla, pero pues ya ves.
3: Oye, lo que pienso, tenemos que saber a dónde va don Jesús y lo vamos a seguir.
6: ¿Lo vamos a seguir?
3: Claro.
6: ¿Y cómo? Él ya se va, nomás está hablando con la señorita Lupita.
3: Pero tú y yo nos vamos ahorita para el zaguán del patio y cuando salga lo seguimos para donde vaya.
6: ¿Tú crees que va a dar algún golpe?
3: Yo no creo nada. Lo que sé es que debemos andarlo vigilando por todas partes mientras no se dé cuenta, ¿no te parece?
6: ¡Juega! ¡Vámonos entonces!
5: Yo te lo digo porque tengo miedo de que te pase algo. ¿Qué necesidad tienes de salir?
2: Bueno, está bien. Te lo voy a decir, Lupe. Hice una carta para Matilde y se la voy a llevar.
5: Ay, no, Jesús. Si piensas entrar nuevamente en la casa de los Frisac, corres mucho peligro. Pueden volver a agarrarte.
2: No pasará nada, Lupe. No pasará nada. Quiero que Matilde sepa lo que he pensado y le va a dar mucho gusto. Y si se lo dice a Lolita, quizás se le borren a mi hija las malas ideas que ha de tener de mí.
5: Yo no quisiera.
2: Pero ya lo decidí, Lupe. En una hora estaré de regreso. Ahí se quedan los muchachos. Por eso no quise que salieran, para que tú no te quedes sola.
5: Ellos no me importan. Me importas tú. Pones en peligro tu vida. Y si por desgracia...
2: Lupe, no seas fatalista, hermana. Después del escarmiento que le di al inspector, no creo que le queden muchas ganas de seguir buscándome. A estas horas ya debe haber renunciado. A ver, vengo para acá. ¿Te vas a quedar tranquila?
5: Tranquila no, Jesús. Comprende. Pero como no puedo detenerte, solo te encargo que te cuides muy bien. Que no vayan a sorprenderte.
2: No tengas cuidado, hermana, no tengas cuidado. Si quieres, duérmete, ¿eh? Ya vuelvo.

0: mis compañeros. Al saber que yo había salido, sobre todo el Rorro, habló con la changa. Receloso de lo que yo estaba haciendo.
1: ¿Celoso por qué, Jesús?
2: Nada tenía de extraño que tú salieras una noche.
0: Pero el Rorro no pensaba así, sino que...
3: No te lo dije, changa. Qué casualidad que entra tan tranquilo después del muerto que hubo antes de anoche.
4: Bueno, pero ¿para qué? ¿Para qué entra en la casa de los Frisac otra vez?
3: Pues eso es lo que yo quisiera averiguar. ¿Por qué? A lo mejor está de acuerdo con la señorita Matilde y va a robarle todo su dinero al viejo don Diego.
4: ¿Tú crees?
3: Pues quién sabe. Hace mucho que está diciendo que quiere irse fuera de México. Y ahora, pues como ya mató al criado y como quiere dejarnos a nosotros, pues vete a saber lo que anda planeando.
4: Sí, ¿verdad?
3: ¿Sabes? Me alegro que lo hayamos seguido para que no haya de que me contaron. Así cuando hablemos con él no podrá decirnos que son mentiras.
4: Rorro,
3: ¿qué hubo?
4: ¿Y por qué no lo esperamos aquí para cuando salga de la casa de los Frisac y luego lo salimos al paso? Así lo obligaremos a que nos diga la verdad.
3: Pues no, por lo mismo que le dije después de que hablemos, vamos a hacernos los mensos, vamos a seguirlo por todas partes y cuando menos lo piense, cuando crea que nos está engañando, nomás le decimos que todo lo hemos visto.
4: ¿Ah, sí? Bueno, pues, esto está bueno. Entonces, vámonos a regresar para la casa.
3: Y hay que procurar que la señorita Lupita no se dé cuenta de que le desobedecimos. Que cuando él regrese nos encuentre durmiendo. Vámonos de regreso.
1: No hagas tanto ruido, changa. Que nos va a oír la señorita Lupita.
4: Yo no hago ruido. Lo que pasa es que... ¿Ya lo viste? Por ti, ya hasta me tropecé con la silla.
3: Bueno, ya, hasta ese sosiego y cállense porque...
5: No se preocupen mucho, que los oí muy bien que acaban de entrar, Rorro y Changa.
4: ¿Qué dice?
3: Ya nos cayeron, Rorro.
5: Aquí les traigo el quinqué encendido para que no se tropiecen con las cosas.
3: Perdónos usted, señorita Lupita, ¿sabes qué?
5: Mi hermano les dijo que no salieran y ustedes se fueron a la calle.
6: Es que, ¿sabe usted? Pues nomás fuimos
5: a... Hace más de una hora que se fueron, me di cuenta. Enseguida que salió Jesús, se fueron ustedes. Y ahora que venga, se lo voy a decir.
3: No, señorita, no habló a usted. No, ve que se va a enojar y luego nos regaña.
5: No me importa, y se lo voy a decir. Porque él les prohíbe salir para evitar peligros. Y ustedes hacen lo contrario.
6: Ya no lo volveremos a hacer, pero no le diga nada.
5: Tengo que decírselo, yo no lo puedo engañar. Mi hermano es serio, es leal y franco. Y nadie tiene derecho a decir una mentira.
6: ¿Nadie?
5: Nadie.
3: Pues nadie, claro que sí. Usted tiene razón, señorita Lupita. Y si no hay más remedio, pues acúsenos y desobedecimos a don Jesús. Y que nos regañe, pues porque nos lo merecemos.
5: Pues se lo voy a decir. Ustedes le prometieron quedarse y se fueron. Ya no ha de tardar. Voy a esperarlo. No hay nadie. Debo haber estado soñando. Escuché claramente como alguien llamaba a mi ventana. Sería... No debo haberlo soñado. No estaba soñando. Aquí hay un sobre. Es una carta. Parece que no está rotulado el sobre. Encenderé la palmatoria. No está rotulado, pero... Voy a abrirlo para saber lo que contiene. ¿Eh? Esta letra. Es de... Sí, es de Jesús. Es una carta de Jesús. Él ha estado aquí. Vino a dejarla. Él fue quien llamó a la ventana.
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1: 6 de la mañana ya con 19 minutos, 6:19. Acabamos de escuchar un capítulo más de Chucho el Ruto Fumanchu.
2: Muy, pero muy buenos días, mi Chuy. Saludos para todo el batallón de infantería chupestre de Radio Vallito. Pues seguimos en las confesiones de Chucho el Roto. Y pues los compañeros de Chucho Roto lo siguieron ahora hasta donde iba Chucho Roto. O sea, es que no le han aclarado cuál es la desconfianza que tienen de él. Pues ni él sabe, él está muy ingenuo a lo que pasó en la casa de los Frisac y hasta una carta llevó y pues ahí fue todo lo que pasó. Vamos a esperar a mañana, al viernes, a ver qué va a haber el desenlace o qué irá a pasar con Chucho Roto. Le irán a decir el Rorro y la Changa lo que está pasando, o más bien Lupita los denunciará. Pues esperemos hasta el viernes. Saludos para todos, que Dios me lo bendiga. Aquí vamos a estar por un ladito esperando la producción de Te Llevamos Gallo. Ahí estamos, mi Chuy. Vámonos, Recio Renca. Buenos días.
1: Vámonos, Recio Renca. Gracias, Fumanchu. Hasta Runner Park, California. Y dices bien. ¿Cómo podremos saber qué sucederá con Chucho el Roto?
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0: 6 de la mañana ya con 36 minutos, 6 con 36 minutos, agradecidos con nuestro Padre Dios que nos da la oportunidad de estar un día más frente a este micrófono, deseando que para ustedes tenga un excelente y bendecido día. ¡Ya es jueves, bebé! Jueves 4 de junio del 2026. Les saludamos y agradecemos el que nos permita acompañarles. Y bueno, pues desde luego ya estamos a sus órdenes a través de nuestras líneas telefónicas, a través del WhatsApp de Radio Gallito.
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0: Recibiendo los buenos días desde muy temprano de parte de Don Neto Cadena. Saludos, Don Neto. Por acá de este lado también, desde el Vigía, Bertita nos manda este audio. Buenos días, Bertita.
2: Muy buenos días, Chuy. Muy buenos días, Juanito. Vamos a darle gracias a Dios por un día más de vida.
0: Amén.
2: Que tengan un feliz jueves. Y que Dios los llene de bendiciones. Saludos a todos los que escuchan Radio Gallito. Y también para sus familias. Y a echar los grititos.
0: ¡Eso! ¡Saludos, Bertita! Por acá de ese lado dice, muy buenos días, Chuy y Juanito. Otra vez frío acá en Michigan. ¿Cómo ves, Chuy? No puede ser, de veras. No más falta que vaya a nevar. ¡Saludos! Tienen por allá el pronóstico de 52 grados Fahrenheit. Pronósticos de cielos parcialmente nublados como a las 3 de la tarde y ráfagas de viento de hasta 12 millas por hora. Allá en Michigan. Gracias, tío, por el reporte. Saludos a la tía Mari y a toda su familia. ¡Hasta Michigan! Dice, buenos días, comandante Chuy. Saludos para todos los que trabajan en Pollería Sectroc de Santa Lucía, de parte de su amigo el Churro de Tezistán. Y fuga para los pajaretes, tío Chuy. Pues, ¡ándale!
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0: Ya, tío, también.
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0: Eso, movidito, le siento manazo norteño. Y continuamos con los temas. Se están pidiendo por este lado, con gusto.
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2: Seis de la mañana ya con 41 minutos, 19 para que sean las 7.

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1: De la mañana ya con 51 minutos. Y por acá de este lado dice: buenos días, Jesús Hernández. Te saluda el licenciado Antonio Herrera Hernández.
2: 3, 4, ¡vámonos!
1: Así como a toda tu amable audiencia de Gallitos Mañaneros. Que tengan un excelente día de Corpus Christi y que Cristo Jesús reine en sus corazones. Saludos a don Juanito, Luis Otelo, Catalina, Alejandra. Hasta luego.
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1: Gracias, licenciado. Saludos para usted y para toda su familia. Y hoy es día de Corpus Christi, claro.
3: Hola, sí, buenos días, buenos días. Fuimos. Feliz jueves. Que Dios te bendiga. Gracias.
1: Gracias a usted.
3: Un saludo especial para todos, todos los que escuchas. Dios los bendiga.
1: Gracias, Irma de Aztlán, 100% gallito. Dice que este día esté muy bendecido para ti y toda tu familia. Gracias igualmente para usted y los suyos. Gracias por hacernos cada mañana linda. Irma de Aztlán, 100% gallito. Y juímonos con el botecito.
4: ¡Ah!

0: Espero que tengas un feliz día y que te la pases súper bien. Te mando muchos saludos, primo. Saludos también para las primas, primos. Que tengan buen día todos y todas. Cuídate mucho y pues espero que te guste eso que te mandé, primo, ¿eh? Feliz día. Hasta luego.
1: ¡Hasta luego, prima Ana Pau! Mira nomás, qué bonito.
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1: Gracias por el video, prima Ana Pau.

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0: 7 de la mañana ya con 4 minutos, 7 con 4 minutos, señoras y señores, muy buenos días, buenos días, buenos días, buenos días. ¿Qué digo? ¡Buenos, buenísimos!
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0: Muy buenos días, gracias por estar escuchando Radio Gallito en el 760 de AM. Y ya estamos listos para sacudir la flojera, para levantarnos, para arreglarse.
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0: muévelo. Y esperar la hora de irse a la primaria. ¿Cómo están? ¿Cómo amanecieron los sobrinos y las sobrinas?
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0: estoy lista para irme a la escuela. 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
1: ¡Gracias, Lisbeth!
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1: Saludos, excelente y bendecido día, Lisbeth.
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1: Por acá, de ese otro lado.
3: Chuy Hernández, ¿cómo estás? Buenos días.
1: Buenos días.
3: Aquí mandando un saludo desde Guadalajara, Jalisco, para el padrino Antonio Herrera, de parte de su ahijado Luis Alberto Romero.
1: ¿Ya escuchó, licenciado? ¡Ahí le habla el ahijado! Saludos, gracias por estar escuchando Radio Gallito en el 760 de AM. Y todo listo, pues, también los que entran a trabajar a las 9 de la mañana. ¡9 de la mañana! ¡Ya es hora!
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1: mami. ¡Vámonos para arriba y vamos a comenzar el programa de Te Llevamos Gallo! Recuerden que hay que marcar el 33-36-15-21-56 y 33-36-15-28-82 para de esta manera llevarle gallo a su ser querido. 33-36-15-21-56 y 33-36-15-28-82. Para que nos hagan su solicitud del programa de Te Llevamos Gallo y llevarle gallo a su ser querido. A través del WhatsApp, recibiendo sus saludos, sus comentarios y desde luego también solicitudes para llevar gallo al WhatsApp 33-36-15-21-56. 33-36-15-21-56.

0: Y sin mayor preámbulo, ¡vámonos!
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0: No... Por acá de ese lado, Martín Barbafranco.
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0: Muy buenos días, Chuchuchuy Hernández y Juanito. Saludos y bendiciones para toda la gran familia de Radio Gallito. ¡Feliz jueves! 100% gallito, gracias Martín Barba. Chuchuchuy, y bonito y bendecido día tengas tú y todos los gallo escuchas. Salúdame por favor a mi mamita que la dejé escuchándote. Dile que la amo mucho y que estoy muy contenta que esté conmigo. Se llama Mari Chuy. Saludos desde Chicago, Lupita Jara. Señora Mari Chuy, ya escuchó a Lupita Jara. Bueno, me escuchó a mí. Pero dando lectura al mensaje de Lupita Jara, que la ama mucho y que está muy feliz de que esté con ella. ¡Saludos hasta Chicago! Alberto Ramón Romero Delgadillo, por acá de este lado, nos dice: buenos y bendecidos días, tenga Chuy, solo para agradecer a Dios por otro día más de vida. Y también para mandar un saludo a todos los amigos y familiares, a los que escuchan Radio Gallito y a mis compañeros de herrería y trabajos especiales del Grupo Eléctrico Aconcagua, de parte de Alberto Ramón Romero Delgadillo. ¡Feliz jueves! Y bueno, vámonos pues con el primero en la frente. Y es para llevar gallo, ¿no, Juanito? ¿Qué? Por favor, ¿sí? Ese es el primero que nos llegó. ¿A qué horas? A las 5. ¿Cinco qué? 5:22. Ok. Pues vamos a ver si tenemos oportunidad de que nos reciban la llamada. Y poder llevar gallo el día de hoy.

0: de voz. Sí, tu llamada es para ser transferida.
1: ¿Cómo y por qué, pues? ¡Ay, no, bueno! Vamos a ver si esta segunda vez que marquemos tenemos oportunidad de que nos reciban la llamada. Y pues ya no comenzamos con el pie derecho, Juanito. A ver si nos reivindicamos, ¿no? Sí, ahí está ya, Juanito nos dice que ya está marcando y de hecho pues ya está timbrando por ahí. Así es de que bueno. 7:10 7:10.

0: Bueno.
1: Bueno, buenos días.
0: Buenos días.
1: ¿Cómo está, don Jesús?
0: Bien, don Chuy, ¿y usted?
1: Bien, bien.
0: ¿Cómo está?
1: Bien, bendito sea Dios, aquí con la fresca.
0: Ah, qué bueno. Muy bien, don Chuy.
1: ¿Usted cómo amaneció?
0: Muy bien, gracias.
1: Eso es bueno. ¿Chambié o qué?
0: Sí, nos tocó pegarle, oiga.
1: No, bueno, pues qué decir, hombre. Tenemos la mala costumbre de comer.
0: Exactamente. Tenemos esa costumbre de comer diario, ¿verdad?
1: Así es de que, pues, hay que buscar la papa.
0: Pues sí, ¿qué más?
1: Oiga, don Jesús, nos dicen que es su cumpleaños.
0: Sí, así es, don Chuy.
1: Ah, mire, pues aquí está el mariachi ya listo para cantarle sus mañanitas.

0: Deseándole lo mejor, que Dios Padre lo siga bendiciendo con salud por muchos años más. Dice por acá de este lado: hola Chuy, buenos días. Quiero llevarle gallo a mi papá Jesús Rodríguez, el mejor panadero del mundo. ¡Ande usted! Dice, no,
1: pues muchas gracias.
0: Dice por acá de este lado: quiero que me hagas el favor de ponerle las mañanitas y ponerle una canción que se llama Cuando Yo Quería Ser Grande. Nos pide este espacio su hija Lu para felicitarlo. Vamos a escucharla en una grabación que nos dejó.
2: Le quería decir a mi Toto que cumpla muchos años más, que Dios lo bendiga siempre, que muchas gracias por todas sus enseñanzas, por ser mi mejor amigo, por mi mejor maestro. Que lo quiero muchísimo, más de lo que le puedo expresar con palabras. Y, ay no, que cumpla un millón de años más y que me deje seguir cuidándolos, tanto a él como a mi abuelita, por un millón de años más. Y pues que cumpla muchos años más y que lo quiero muchísimo y que gracias por todo. Que soy muy orgullosa del hombre que es. Que si no fuera por él, yo no fuera lo que soy, no tuviera, aunque aún me falta mucho por aprender, no sabría las cosas que sé ahora. Y muchas gracias por aconsejarme y guiarme.
0: ¡Qué obo,
1: Sí, muchas gracias!
0: Algo que le quiera decir a Lu por estas palabras, este detalle.
1: No, pues que la quiero mucho, don Chuy, y muchas gracias por su bonito detalle. Muchas gracias también a usted y su bonito programa que tiene diario.
0: Gracias, don Jesús Rodríguez. Dice ella que el mejor panadero del mundo. ¿Dónde podemos constatar esto?
1: Acá en San Sebastián el Grande, don Chuy, aquí estamos a sus órdenes.
0: Ah, muchísimas gracias. ¿Lo hace y lo vende o tiene un establecimiento?
1: Sí, entregamos en varias tienditas y también vendemos, don Chuy.
0: Ah, mire,
1: cuando guste, aquí estamos a sus órdenes.
0: Muchísimas gracias, pues que Dios lo bendiga con salud por muchos años más.
1: Muchas gracias. Igualmente, don Chuy, lo mismo para usted.
0: Gracias. Y aquí le dejamos la canción que nos ha pedido Lu para usted. Esto se llama Cuando Yo Quería Ser Grande. En la voz de Alejandro Fernández, deseándole lo mejor y que Dios le siga bendiciendo. Escuchábamos por allá a Lu, así como que se hacía casi nudo la garganta.

0: gracias, don Jesús, por recibir la llamada. Nosotros lo dejamos porque seguimos llevando gallo aquí a través de Radio Gallito en el 760 de AM.
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1: ¿Ya escucharon ustedes el promo? Sí, de Despechados. 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Así es de que, ¡a mandar su mensaje! Les vamos a dar unos minutitos en los que nos lo mandan. Vamos a escuchar algunos audios de los sobrinos.
2: Buenos días, Chucho, y aquí arreglándonos para irnos a la escuela.
1: Gracias, Katy, sobrinas, Tarteaga. Y por acá de este lado, en Zacualco de Torres.
3: Tío, Chucho, ya estoy listo para irme a la escuela.
1: ¡Eso!
3: Bien dormido, pero bien. Ya estamos bien listos. Chuy.
1: Mande.
3: Chuy. Ey. Quiero mi domingo, Chuy, ándale.
1: Ándale,
3: Chuy.
1: Ok.
3: Ándale. Antes de que sea domingo, dame mi domingo.
1: El próximo sí. Domingo te lo doy.
3: Sí.
1: Todo, gracias. Todo. Todo el domingo.
3: Sí o no, Chuy. Bueno, saludos a Zacualco de Torres, Jalisco.
1: Ya está. Saludos a Alexander, hasta allá hasta Zacualco.
4: Hola, hola, Chuy. Buenos días, excelente jueves. Excelente jueves, lleno de bendiciones. Para ti, toda la familia Gallo Escucha, saludos a todos tus sobrinos en general. Cristi, hoy, descansando.
1: Ándale.
4: Cuídense mucho, Chuy. Bendiciones a todos. Bye. Soy Klaus Villalobos de Tonalá Centro. Bye.
1: Gracias, Clau, por acá de este lado.
5: Buenos días, tío Chuy. Ya estoy lista para irme a la escuela. Me llamo Noemí. Quiero mi domingo.
1: ¡Saludos, Noemí! Gracias por estar escuchando Radio Gallito. Un audio más, a ver si es Isaías, ¿será?
6: Muchísimas gracias, pues que Dios lo bendiga. Buenos días, Chuy.
1: Nice, Rob.
6: ¿Cómo naciste?
1: Bien, bendito sea Dios.
6: Bien, aquí andamos echándole ganas, Chuy, ya listándonos a irnos a la vendimia.
1: Eso.
6: Echándole ganas también. Excelente jueves, mi Chuy. Bendiciones, Dios Padre te bendiga, tía Juanito, de aquí de la quemada. A ver si le puede echar un grito a Isaías, que ya se levante.
1: ¡Isaías!
6: Y un saludo desde aquí de la quemada, Jalisco, para allá, para el lado de mi, a mi suegra, Estela Rivera, para que nos escucha, por el lado del Salvador. Y a la beba, Chuy, Y vámonos, Chuy.
1: Vámonos
6: a la chamba. Dios bendiga, Chuy, estamos.
1: Ya está, me parece más que excelente y bueno. ¡Ay, gordo! ¡Ay, gordo! Ya estamos listos, dice Juanito, que ya estamos listos para regalar un par de boletos más para ir a este sensacional concierto. Así es de que vamos a marcar uno de los números, Juanito, por favor. ¿Sí, está bien? Dale. Vamos a ver, recuerden que quienes ya se inscribieron, tienes que estar al pendiente de tu teléfono, porque si te recibes en estos momentos una llamada, por el 33-36-15-21-56 tienes que contestar gritando: yo escucho Radio Gallito. Es lo primero que tienes que contestar y con eso ya ganaste tu par de boletos para ir a ver a este sensacional concierto, estas grandes voces en Despechados. El día de hoy, 7:42. Bueno,
7: yo escucho Radio Gallito.
1: Perfectamente bien contestado. ¡No! ¿Con quién tengo el gusto?
7: María de Jesús González Guerrero.
1: ¿Dónde nos escucha María de Jesús?
7: Pues hasta acá, San Martín de las Flores de Arriba.
1: ¡Ándele! Un saludo para toda la gente en San Martín de las Flores de Arriba, los de a medias y los de abajo.
7: Todos ellos.
1: Oiga, pues ya tiene su par de boletos para irse hoy al concierto de Despechados.
7: Muy bien.
1: Ahí a través del WhatsApp le mando por ahí unos... le pido unos datos que nos hacen falta para inscribirla. Y le paso también los datos de cómo pasar a recoger ya su par de boletos.
7: Muchas gracias.
1: Al contrario, gracias a usted por escuchar Radio Gallito. Gracias por sintonizar el 760. Y así de fácil, Radio Gallito te lleva a los mejores conciertos. Agradeciendo tu preferencia, tu audiencia. Gracias mil.

0: 7 ya con 48 minutos, 7:48. Saludos a la prima Ana Pau. Saludos, prima Ana Pau.
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0: Dice, gracias por los saludos que no me mandaste. Ey, prima, sí, escuchamos tu audio y te mandé saludos y te agradecí por ese video que me mandaste.
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0: Que por cierto, ya me lo borraste.

0: Escuchamos a Carin León. Con este gran tema musical.
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0: Y bueno, vamos a seguir llevando gallo en esta mañana. 33, 36, 15, 28, 82 y 33, 36, 15, 21, 56.
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0: Déjeme recordarles que...
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0: Para llevar gallo tiene que haber un motivo.
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0: ¿Qué motivo? Puede ser aniversario, de bodas,
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0: Puede ser cumpleaños.
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0: ¿Años de novio? Sí, también, años de novios. ¿Meses? No, porque luego, ay, hoy cumplimos un mes. ¡Ay, cumplimos 4 meses! ¡Ay, qué cursis! Aniversario de novios. ¿O quieres hacerte novia a alguien o novio a alguien? Pues le llevamos gallo y te le declaras. ¿Quieres pedir perdón? También podemos llevar gallo por pedir perdón. Pero tiene que haber uno de estos motivos para llevar gallo. Dice, buenos días, Chuy, agradezco a mi padre Dios por otro día más de vida. Saludos, Chuy, para ti, tu familia, Juanito y familia, y a la gran familia Gallo Escucha, a la señora Armida, Lupita Estrada, Lupita de la 42, y a la señora Juanita González y a la prima Napau. Chuy, que mi padre Dios te cuide siempre, aquí presente Imelda Medina, 100% gallito.
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0: Dice, buenos días, primo Chuy, primo Juanito, aquí andamos siempre al pendiente, gracias a Dios, siempre con Radio Gallito de parte de Eddie Ramírez. ¿Qué hubo, Eddie? Desde acá, desde Maryland, dice, feliz jueves, bebés. Quiero saludar a mi morris, Rafaela, para mi madrecita, a mi reinita María Elena, allá por la Chori City, y a toda mi familia, Íñiguez Valtierra e Íñiguez Ramírez, y a todos los que están escuchando Radio Gallito, la number one del mundo mundial, y arriba Zapopan. ¡Saludazo! Le pone ahí. Ok. Molesque, ¿cómo habría? De parte de su mamá Reina Luz. No sé, Reina Luz, qué es lo que tenga el audio, vamos a escucharlo. Pero recuerden, si quieren llevar gallo, si quieren llevar gallo, necesito que me manden un mensaje primero escrito, donde me digan, Chuy, quiero llevarle gallo a...

0: Así es, efectivamente. Tiene que ser un mensaje escrito donde nos digan, Chuy, quiero llevarle gallo a... Y nos escriben el nombre de a quién quieren llevarle gallo, el motivo por el cual quieren llevarle gallo.
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0: Su número de teléfono es nombre, número de teléfono, el motivo y el nombre del artista con el cual quieren que les llevemos gallo o la canción. Desde luego, tiene que ser una canción o artista de los que tocamos aquí en Radio Gallito. Y bueno, sin mayor preámbulo, ¿qué? ¿Nos vamos a ir a llevar gallo, Juanito? ¿Qué? ¿Mande? ¿Allá nos vamos a la pausa? Ok. Ah, ya se acabó la hora. Bueno, entonces nos vamos con la segunda hora de Te Llevamos Gallo, ¿va? Después de esta pausa comercial. ¿Mande? Ah, tenemos chance de un saludito más. Chuy, buenos días. ¡Buenos días, Irma! ¡Saludos!
1: Hola, me tiene pena, Carola.
0: Por acá es el...

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1: 8 de la mañana ya con 3 minutos, 8 con 3 minutos. Ya es hora, ya es hora. Todos los que van al kinder también, ya es hora.
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0: desde luego también a todos los que entran a trabajar a las 10 de la mañana, también ya es hora.
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0: A todas las sobrinas y sobrinos que van al preescolar, ¡amonó!
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0: Y ahí está ya presente Freddy desde Uruapan, Michoacán. ¿Cómo estás, Freddy?
2: Buenos días, tío Chuy. Bendito y bendecido jueves. Soy Freddy de Uruapan, Michoacán. Ya desayuné, ya me voy a meter a bañar. Órale. Desde mi kinder. Saludos de su amigo Freddy de Uruapan, Michoacán. Saludos para mi hermana, para mi mamá, para mi papá. ¿Ah? ¡Para todos que ellos escuchas! ¡Apiense, moviendo el botecito! ¡Y bailando, Carola! ¡Soy fan de Radio Ollito 160! ¡Time!
0: ¡Eso! ¡Esa es la energía!
1: ¡Ese botecito!
0: ¡Saludos, Freddy! ¡Hasta Uruapa, el Michoacán!
3: Buenos días, tío. Ya no voy a la escuela. Yo quiero mi domingo, Porque no me he dado mi domingo. Como en 2 semanas.
0: Mira nomás.
3: O un mes.
0: O más, ¿no?
4: Buenos días,
3: tío Chuy.
0: Que estén bien, buenos días. Ahí está ya Isaías.
1: Ese botecito, mami.
0: Ya entró a la escuela. Y bueno, esta es la segunda hora de Te Llevamos Gallo, Juanito. Así es de que, bueno, pues vamos a comenzarla con el reporte del clima en la voz de Hiram Orozco. Buenos días, Hiram.
5: Buenos días, ¿cómo amaneciste?
0: Bien, bendito Dios.
5: Oye, un favorcito.
0: Dime.
5: Te encargo oración por mí, por favor.
0: Ándale.
5: Tengo un poquito mal de salud. Te la encargo, por favor.
0: Claro que
5: y
0: sí.
5: Mientras te reporto, pues, 20 grados centígrados de sensación térmica, hay 19 grados centígrados, precipitaciones del 0%, 103 kilómetros por hora, humedad 89%, calidad del aire buena. Alerta que entre las 7 y las 11 de la noche se espera lluvia hasta con un 60% de probabilidades de lluvia, ¿ok? Que tengas buen día, mi Chichu Hernández, comunícate a cabina, tu reportero del aire,
0: Hiram Orozco. Eso, Hiram, muchísimas gracias por tu reporte. Y claro que sí, toda la gran familia Gallo Escucha estaremos en oración por tu salud y desde luego por la salud de todos los enfermos. A las 7 de la tarde noche, desde ahí en adelante. Pues ya, la precipitación está alta, de la probabilidad es de 60%. Así es de que, bueno, pues hay que protegerse. Y por acá de este lado.
6: Hola, Chut. Yo dice. Buenos días.
0: Buenos días.
6: Un día.
0: Dice reportándose mi hija Chuy, saludos, bendecido día, Javier. Ahí está ya, la nena, ¿eh?
6: Hola, Chuy, yo dice, buenos días. Un día.
0: Dice, ahí está, bendecido día. Muy buenos días, excelente jueves, saludos, gracias por estar escuchando Radio Gallito, a Leñador, la doctora Keila y Nicolás, que ya está a punto de irse al preescolar, creo yo, no ha mandado el audio. Chuy, buenos y bendecidos días, saludos a todas las personas que escuchan Radio Gallito y en particular a la banda de Jaime Maussan y también saludos a todos los galleros. Con gallos y sin gallos. Excelente día. Saludos desde North Carolina, USA. Gracias, Chuy. Bendiciones. Saludos y bendecido día. Excelente jueves, bebés, mi Chuy. Saludos desde la colonia Jalisco. 100% gallito. Salúdame a mi esposa Andrea Ramírez y a Oscar Eduardo de parte de Sergio Correa Bañuelos y a la familia Correa Bañuelos. Saludos allá en la colonia Jalisco. Yola Sagún también nos manda una imagen. Muchas gracias, Yola. Excelente y bendecido día. Gracias por estar escuchando Radio Gallito. Y nos vamos a ir a llevar gallo, ¿no, Juanito? Tenemos uno que nos llegó tempranito a las 5:48. ¿Y luego por qué andamos tan atrasados, Juanito? Nos te llevamos gallo. Pues no sé, tú dime. Pues es como que es el segundo, ¿no? Que hacemos por el WhatsApp, ¿no? Saludos a Vicente Barajas, por cierto, que se reportó con nosotros. Saludos, Vicente Barajas, para ti, para toda tu familia, para su novia. Le mandamos un saludo desde el Salate Sotlan Sirri, reportándose.
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0: Bueno.
8: Bueno, bueno.
0: ¿Qué tal? Muy buenos días.
8: Buenos días.
0: Chanfle, no me pusieron tu nombre. Nomás pusieron Sobrino Sandoval.
8: Muy bien, me llamo Ángel, mucho gusto.
0: Gusto saludarte, Ángel, gracias. Servidor tuyo, Chuy Hernández, locutor de aquí de la estación de Radio Gallito.
8: Muy bien.
0: A través de esta estación tengo un programa de 7 a 9 que se llama Te Llevamos Gallo, o lo que es lo mismo, Te Llevamos Serenata. Y el día de hoy nos llega este mensaje que dice lo siguiente: hola Chuy, buenos días, ¿cómo estás? Espero que bien. Aquí molestándote para ver si le puedes marcar a mi sobrino Sandoval, que hoy es su cumpleaños. Así es de que, bueno, pues ponle las mañanitas y quiero felicitarlo a través de este medio. Recibe tus mañanitas, Ángel. Dice que le deseamos lo mejor del mundo. Ya sabe que lo queremos mucho y aquí en su con su mal dicho. Su papá, Miguel y Marijo. De hecho, nos han dejado por aquí unos audios donde te felicitan. Vamos a escuchar qué es lo que te dicen.
9: Mono, feliz cumpleaños. Te quiero mucho. Aunque seamos adoptados, te quiero mucho. Gracias por estar siempre conmigo. Te mando un fuerte abrazo. Feliz cumpleaños.
10: Feliz cumpleaños, hijo. Que tengas un día brillante, lleno de sonrisa, momentos inolvidables, que te mereces todo lo mejor. Así que ha llegado tu día. Quiero desearte muy feliz cumpleaños, lleno de paz y alegría. Que este nuevo capítulo de tu vida esté lleno de logros importantes y gratas sorpresas. Que Dios bendiga tu vida con mucha salud. Que bendiga tu vida con logros maravillosos y que tus sueños se hagan realidad. Te deseo toda la felicidad del mundo y que el viento se lleve toda la envidia y la malicia de la gente. Que solo lo bueno permanezca en tu vida, que siempre prosperes y que Dios siempre te dé mucha fuerza para afrontar cualquier obstáculo que se te presente. Que Dios bendiga cada paso que das y que tus sueños se hagan realidad, hijo. Feliz cumpleaños y sabes que te queremos mucho y siempre vamos a estar para ti. Y Chuy, ¿le puedes poner la canción de Mi Último Deseo? Por favor, y gracias Chuy por todo y que Dios los bendiga a los dos. Cuídense.
0: Ya voy, ¿cómo ves, Ángel?
8: Ay, está muy bonito, muchísimas gracias, de verdad.
0: ¿Qué les dices? Que sin duda alguna nos estarán escuchando.
8: No, pues que muchísimas gracias. Ellos saben que yo los quiero con todo mi corazón, a todos. Que muchas gracias por siempre estar conmigo desde pequeño, pues más que nada apoyándome en todo. Y que Dios los bendiga y que les mando un fuerte abrazo, de verdad. Un muy fuerte abrazo y todo mi cariño y admiración también para ellos.
0: No, pues.
8: Muchísimas gracias por este hermoso detalle.
0: No, pues que Dios te bendiga, que disfrutes tu día al máximo.
8: Muchísimas gracias, un gustazo de verdad, un gustazo saludarlo y poder hablar con usted también.
0: Gracias, Ángel, el gusto es nuestro y te dejamos la canción para que la escuches, esta que nos solicitan para ti.
8: Muy bien, muchas gracias.
0: A través de Radio Gallito nos vamos con este tema musical. Esto con los Cadetes de Linares, Juanito. Mi último deseo. Va, suéltale.

0: Esa, muchísimas gracias, Ángel, por recibirnos la llamada. Y bueno, pues nosotros te dejamos porque seguimos llevando gallo aquí a través de Radio Gallito. Te la pases de lo mejor. Y vámonos por acá de este lado, Juanito. ¿Qué dice ese audio?
1: Buenos días.
0: Buenos días.
1: Quiero mandar un saludo para el niño Aarón Orozco Méndez, que está cumpliendo años hoy.
0: Ándale, Juanito.
1: Que le deseo que cumpla muchos años más.
0: Ponle las mañanitas a Aarón, por favor. ¡Mil felicidades, Aarón!
1: Hoy, que le deseo que cumpla muchos años más y que se la pase bien. También quiero decirle que lo quiero mucho.
0: ¿Ya viste, Aarón?

0: Y para todos los cumpleaños, mil felicidades.
1: Y oye, son 40
0: grados. Dice por acá de este lado, buenos días, Chuchuy Hernández. Saludos para Raquel Sánchez y a su esposo Chuy. Saludos para Aldo Alonso y para la señora Josefina que te escuchan desde Tepa. También para saludar a todos los que escuchas, Chuchuy Hernández, muchas gracias. Nada que agradecer, estamos a sus órdenes. Y por acá tenemos otro audio, Juanito. Sí, ¿qué dice? Chelo.
2: Y good morning por la mañana, don Jesús.
0: Good morning.
2: Y es orégano.
0: Ya.
2: Hoy es bebé viernes.
0: ¿Cómo?
2: Vamos a darle con todo. Hoy es día de empinar el codo. A ver si me le puede echar unos grititos a mis hijos que ayer sí les sirvieron.
0: Ándale.
2: Que se levanten tempranito. José Jesús, a Julián.
0: ¡José Jesús, Julián!
2: Y a Fabiancillo.
0: ¡Fabiancillo!
2: Y para mi esposa, Candela.
0: No, ahí así no le puedo gritar.
2: Dale, muchísimas gracias. No. A ver si me puede complacer para ir a que se vaya prendiendo la boca.
0: ¡Eso!
2: Con la canción del albañil.
0: ¡Ándale!
2: De Gerardo Díaz. Gracias, mi amigo Chuy. Que tenga un bonito día. Y arriba la Guadalupe.
0: Arriba.
2: Saludos para Marquitos. Tírele un gritito a Marquitos, que
0: Marquitos,
2: ya se levante.
0: ¡Ya es hora, Marquitos! ¿Dónde es viernes? ¿En dónde nos escuchas, Chelok? Dijo, es que allá donde está él ya es viernes, según el audio. Saludos. Buenos días, Chuy Hernández. Saludos para ti, para Juanito, desde Tlajomulco. Soy Irma Tulio Ortiz, pero soy de Pénjamo, Guanajuato. Sí, señor. Dios te bendiga siempre, Chuy. Gracias, Irma Tule. Hola, buenos días. ¿Cómo amanecieron, Chuy? Reciban una bendición para todos ustedes y a los radioescuchas, Chuy. Ponte la canción del botecito. ¿Otra vez? Ah, es que nos la pidió a las 7:40. Ya la escuchamos ahorita a las 8.
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0: La gente sigue inscribiéndose para las Alexas y la promoción ya se acabó. Bueno, sí, bendecidos días, Chuy, para usted y para Juanito. Y un día más de vida, primo Chuy. Ya al 100, escuchando saludos de su prima, Chayito Espinosa. Gracias, Chayito. Saludos para usted y para toda su familia. Un audio, Juanito.
4: Buenos días, Chuy. Buenos días, saludos y felicísimo día para ti y tu familia y todos los cachetones, barrigones, chillados, consentidos y fieles de Chuy del programa de Maidera y Chuy Hernández, de parte de Salvador, desde Pomona, California, donde todos somos 100% gallito. Buen día, mi Chuy, buen día y saluditos para todos, buen día, mi Chuy, buen día, bye, mi Chuy.
0: Bye. Vámonos pues entonces. ¿Con quién más? Juanito, hay que hablarle a Frank. Ok, 8:20. Vamos a ver si tenemos oportunidad de hacer este enlace y poder llevar gallo el día de hoy. 8:21. ¿Ya está timbrando? Bueno, es que fue mucho lo que se tardó.

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1: 8, bueno. Bueno, buenos días, Frank. No se oye nada, Juanito. No sé si nos escuche. Bueno, Frank, me presento. Mi nombre es Chuy Hernández, locutor de la estación de Radio Gallito acá en Guadalajara, Jalisco, México. A través de esta estación de radio tengo un programa donde felicitamos a la gente por su cumpleaños. Y el día de hoy la señora Marivera nos ha escrito un mensaje donde nos pide que te llamemos. Dice, llámale por favor y llévale gallo a mi sobrino Francisco que hoy es su cumpleaños. ¿Esto es cierto, Frank? No sé si nos escucha o no. Pues, ok, nos mandaría a Mut. Nos mutió. A lo mejor si sí escucha el mensaje de la tía, no sé, que nos conteste.
2: A ver. Hola, hola, Francisco. Que pases un día muy bonito junto con tus papás que se encuentran visitándolos allá. Bendecido estás con tener a tu mamá y a tu papá. Que pases un feliz día. Abrazos, Francisco.
1: Mira, sí nos estaba escuchando, creo yo, o no sé, la verdad. Pero Marivera, pues si puede hablar con él, hágale saber, pues, quiénes somos. No sé si la escuchó a usted o nos muteó, nos colgó, no sé, pero igual, para ver si puede recibirnos la llamada y poderle poner el audio. Bueno, pues vamos a hacer una pausa, regresamos inmediatamente con ustedes a través de esta su estación, el 760 de AM. ¿Qué? ¿Es pausa comercial, Juanito, o musical? A ver, pues checa tus tiempos. ¿Es pausa comercial? Ok, regresamos después de estos comerciales con ustedes para seguirles llevando gallo en esta mañana a través de Radio Gallito. Son las 8:23.
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0: ¡Ese por acá de ese lado! Saludos, Chuy, bendecido día. Saludos a la familia Sánchez Sánchez, López Sánchez, aquí desde Ocotzingo, Chiapas. Saludos a toda la gente de Ocotzingo. Ocotzingo. Dice, buenos días, mi Chuy, aquí el Jera Cortés desde Washington. Aquí andamos en el desaije de pera. No llegó la gente, Chuy. Se les hizo poca la paga. Quiero mandar saludos para Cristóbal y Cristóbal Junior y para Omar, Freddy y Francisco, y mandar saludos para El Salvador, al poblado de Usulután. Y para el rancho El Barranco, Zacatecas. Y para Santa Lucía. Aquí somos puro Radio Gallito, Chuy. ¡Saludos! Ah, bueno, es que si ya le estás batallando para encontrar trabajo, pues yo creo que esos son muy buenos, ¿no? Buenos días, Chuy. Saludos para toda la gente bonita de Tlachichilco, del Carmen y la Riviera de Chapala. En especial para mi padre, Guadalupe García, que nos escucha desde el cielo. Y a toda la familia García Cervantes de parte de Fernando García desde Milwaukee, Wisconsin. Carola no tiene pena. Carola me tiene pena, Carola. Dice, buenos días, Chuy. Quisiera mandar una felicitación a mis tres sobrinos hermanos. Los tres están cumpliendo años hoy. Santiago Rubalcaba, el día 2. También su hermana Rocío Rubalcaba. Y el día 7 también cumple su hermana Araceli Rubalcaba. Por favor, Chuy, si puedes... me los felicitas. Una felicitación pequeñita, pues ponle las mañanitas, Juanito. Araceli, Rocío y Santiago Rubalcaba, mil felicidades.
1: Estas son las mañanitas.
0: Dice, para que vean que sí me acuerdo de ellos y lo bonito que son los tres hermanos. Los tres cumplen años, el día de hoy, el día 2 y el día 7.
1: Despierta, mi bien, despierta.
0: Gracias, Chuy, de parte de su tía Cuquita Rubalcaba. Que Dios los bendiga. Imagínate el fiestón, el día 2 y luego el día 4 hoy. Y terminamos el día 7.
1: Qué linda está.
0: Y la seguimos con el día 9, mi cumpleaños. 8:36.
1: Venimos.
0: Y vámonos, Juanito. Hola, buenos días. Saludos a todos desde Florida. 100% gallito. Saludos a mis hermanos Ernesto y Orlando. Bendiciones. De parte del Berna. Saludos, Berna. Para ti y para tus hermanos. 8:37. Por acá de este lado. Ándale, en el tianguis de allá de Tonalá. Chuchuchuy, buenos y bendecidos días. Saludos para ti y toda tu familia desde el tianguis de Tonalá. Saludos para Doña Mona, Maribel, Chuy Gutiérrez, Juan Bernal, Víctor Campechano, Don Platos, chambeando, dice, y escuchando la número uno, Radio Gallito. Gracias, Julio Olmos. Y por acá de este lado, Juanito.
2: Hola, Chuy, buenos días, excelente jueves, ¿cómo estás?
0: Bien, bendito sea
2: Dios. Aparte de guapo, saludos para ti, para Juanito, para todos los de San Andrés, municipio de en Jalisco. Chuy, te mando un fuerte abrazo, pero de oso enojado.
0: Ándale.
2: Y otro para Juanito. Muchas gracias por los chocolates y los bombones. Y de que me encantaron. Es muy lindo. Gracias, Chuy. Cuídense mucho. Y aquí estoy escuchando Radio Bellito 760 AM con Chuy Hernández. Manden sus saludos al WhatsApp. El número es 33-36-15-21-56. 33-36-15-21-56.
0: Manden
2: su WhatsApp y Chuy les
0: manda el saludo. Qué bueno, ahí está Maucra.
2: No hay complacencias, no hay complacencias.
0: Ocho treinta y ocho.

0: Minutos 8 con 42 minutos por acá de este lado, Hilaria Gutiérrez.
1: Buenos días, Chuy.
0: Buenos días.
1: Un saludito para usted y su familia, Chuy. Un saludito para Lupita y Juanita, Imelda Medina, Lupita Saldarte y la tía Uva. Y para usted, Chuy, que esté bien, cuídese de parte de Hilaria de Lomas de Camichín. Gracias, Chuy, que esté bien.
0: Cánchame. Gracias, igualmente que esté muy bien. Y por acá de este lado, ¿qué dice?
2: Buenos días, mi compa Chuy, que tengas un excelente bebé jueves, bendiciones. Saludos para todo el batallón. Ah, para el AVE, la prima Ana Paul, para Cachua y para todos en general. Aquí de parte del comandante andamos aquí, mi compa Chuy, al puro mil. ¡Ay, ay, ay, ay, ay, ay, ay!
0: Saludos, comandante Café, para ti y para toda tu familia. Gracias por estar escuchando.
2: Saludos
0: Radio
2: para todos, bendiciones.
0: Saludos, comandante Café. ¡Ah, bueno, pues! ¿Qué tenemos, Juanito? Hay que hablarle a ay, ¿cómo me dijo que se llama, Juanito? Es que no me acuerdo. A ver. Ok. Listo, pues. Vámonos, pues, a llevar gallo, Juanito.
3: Viejo, cánchame.
0: 33-36-15-21-56-33-36-15-28-82. Un saludo para Javier y para toda su familia allá en Zapotlanejo, en su granja porcina. Y a su hijo Miguel y a... ¿Cómo se llama el grupo? Bueno...
4: ¿Sí?
0: Hola, ¿qué tal, Alejandro? ¿Cómo estás?
4: Bien, bien.
0: Me da gusto saludarte y saber que te encuentras bien. Me presento, Alejandro. Mi nombre es Chuy Hernández. Soy locutor de la estación de Radio Gallito aquí en Guadalajara.
4: Okay.
0: A través de esta estación de radio tengo un programa de 7 a 9 que se llama okay. Te Llevamos Gallo. O lo que es lo mismo, Te Llevamos okay. Serenata. Y el día de hoy me han pedido que te llamemos. Alejandro, nos hacen saber que el pasado 2 fue tu cumpleaños.
4: Así es.
0: Pues dicen que más vale nunca que tarde, ¿no?
4: Eso sí. Así es. Está mal dicho, pero sí.
0: aquí a través de Radio Gallito, te ponemos tus mañanitas.

0: David.
1: Deseándote lo mejor, que hayas disfrutado tu día al máximo en compañía de todos tus seres queridos, familiares y amistades. Que Dios Padre te siga bendiciendo y en este año que apenas inicia para ti, que tengas logros, metas hechas y sobre todo salud. Tu mamá el día de hoy quiere felicitarte a través de este medio y nos ha dejado un audio, unas palabras para ti aquí a través de el WhatsApp de Radio Gate. Vamos a escuchar este audio.
2: Hijo, perdón, un poquito retrasadito, pero te amo tanto, te quiero mucho, mil felicidades por tu cumpleaños. Eres un ejemplo de niño, de joven y ahora de señor, un gran hombre con tantas cualidades y virtudes y logros y metas y todo lo que Dios te ha permitido lograr a la poca edad que tienes. Es mucho lo que has logrado y espero que siga así. Y te deseo muchas felicidades y que cumplas muchos, muchos años más, pedacito de mi corazón. Te amo, mi niño güero, te amo mi vida. Dios te cuide y te bendiga y te acompañe siempre a lo largo de tu vida. Muchas bendiciones, mi niño, te amo. Bye.
1: ¿Qué hago, Sin duda alguna tu mamá nos estará escuchando. ¿Qué le dices por ese detalle?
3: No, pues que le agradezco tanto todo lo que me ha dado y que pues si soy esa persona que ella dice es gracias a ella, a todo lo que se esforzó por sacarnos adelante, a mí y a mis hermanos y por todo lo que nos enseñó a hacer. Entonces, pues ahora sí que nada más que agradecerle y que pues obviamente todo lo que dice es mutuo. La amo, la quiero y le agradezco todo lo que me ha regalado. Su ternura, su corazón y todo lo que me, todas las palabras lindas que me dice, pues las aprecio y las atesoro mucho.
1: Excelente, pues te mandamos un abrazo y bueno, pues aparte de las mañanitas hay que ponerte una canción que te traiga algún recuerdo que quisieras escuchar o alguno de los artistas que manejamos por aquí en Radio Edito que te agrade como cante. Manejamos lo que es música de banda sinaloense, norteño o mariachi.
3: Me gustaría una como agradecimiento de mamá que se llama Tengo Madre.
1: Ah, perfecto.
3: Que la tengas.
1: Sí, sí.
3: Ah, para ponérsela.
1: Va que va, pues te la dejamos para que la disfrutes.
3: Va que va, muchas gracias.
1: Al contrario, gracias a ti por recibirnos la llamada, Alejandro. Y bueno, pues vámonos con este tema, Juanito, a través del 760 de AM. Llevando gallo, como todos los días, de lunes a viernes, a través del 760 de AM. Esto es Tengo Madre. Échale pues, Juanito, que se oiga. Ah, sí. ¿Cómo que no? Bueno, entonces, si tengo a mí, va a ser así, pues. Búscala. Mientras, déjame decirles que ya son las 8:18, 8:48, y nos vamos con este tema musical. A través de Radio Gallito llevándole gallo a Alejandro. Suéltale, pues.

Ahí está, tengo madre y que llora por mí a través del 760 de AM. Escuchamos esta canción. Y bueno, pues vámonos con más en esta mañana, Juanito. Son las 8:51 minutos, 8:51. Ponte las mañanitas, por favor. Muchísimas gracias, Alejandro, por recibirnos la llamada. Nosotros te dejamos porque ya estamos por concluir esta emisión de Te Llevamos Gallo. Excelente y bendecido día. Por

mil felicidades para todos los que cumplen años el día de hoy. Y bueno, pues desde luego también para todos los que están de plácemes en esta semana. Y muy, muy, muy en especial nos vamos hasta allá, hasta el cielo con esta felicitación para Chris. Un saludo, Chris. Quintero, hasta allá hasta el cielo el saludo para ti, de parte de tu hermana Rocío, de parte de tus papás. Y un día como hoy estaría cumpliendo años, pero ya los está cumpliendo y los está celebrando allá, al lado del Todopoderoso. Un abrazo, Cris, que Dios te bendiga. Y desde luego, que les dé paz y consuelo a tu familia.

0: Ahí está. Con esa felicitación, decíamos, para Chris, hasta el cielo. Un abrazo, Chris, de parte de toda tu gente que te ama, que te extraña y que sin duda alguna, te desea que disfrutes de este cumpleaños allá, al lado del Todopoderoso, que acá tu familia te estará recordando. Recibe la felicitación de toda tu familia, de todos tus hermanos, de Rocío en especial, quien nos manda estas felicitaciones para ti. Dice, ahí en el cielo no hay teléfono, Chuy, pero sí quiero hacerle llegar con este grito de aliento desde el corazón, que lo quiero y que lo amo, que lo extraño y que le deseo que se encuentre bien. Y bueno, pues sin duda alguna él estará feliz también, estando bien ustedes. Saludos también de parte de tus papás, la señora Licho y el primo Benito. Y de parte de toda tu familia, de Sagra sin duda alguna, un abrazo, Chris. Hoy estaría cumpliendo años, mil felicidades. Y ya nos fuimos a través de Radio Gallito deseándoles lo mejor. Y regresamos después de la pausa. Venga pues, Juanito. ¿Sí? Hay por ahí algunos en el tintero, no alcanzamos a darle lectura, pero regresando después de la pausa, con todo gusto estaremos dándoles lectura y atendiéndoles. Son en este momento las 8:57, 8:57.
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3: Ponemos en tus manos, Señor, la noche que ya pasó y este día que comienza. En el Creador ponemos cada una de las dificultades de todos nuestros oyentes, cada uno de sus tropiezos y sus obstáculos de vida. Bienvenidos, mi bella familia, nuevamente aquí estamos en vivo y en directo, hoy jueves 4 de junio del 2026. Tenemos las 9.

0: Con 3 minutos de la mañana desde Radio Gallito, a través de esta estación, de este hilo invisible que nos une con cada uno de ustedes que nos sintoniza diariamente, con cada uno de ustedes que deposita esa confianza y que pone la esperanza en el poder de la fe, en el poder de la oración, que sintoniza este espacio para que este hilo invisible nos una con este mensaje que les llevamos a sus hogares, a sus vidas, a sus corazones, para que ustedes encuentren la paz, encuentren las respuestas, este hilo invisible que nos une en cada una de sus tristezas, de sus sufrimientos, porque a pesar de que sean tantas personas, miles y miles, que llevan esta trayectoria de este espacio, sabemos cuál es el inconveniente que le enfrenta cada uno de ustedes. Téngalo por seguro que siempre que hacemos este espacio estamos pensando en usted, hermano, en usted, hermano, que está allí en soledad, que está allí sufriendo porque algo pasó en su familia, porque algo pasó en su hogar, porque está pasando por desilusión, por decepción, por traición, por infidelidad, que está pasando por mentiras, que está pasando por la decepción de las personas que ama y ni se diga de las personas que le rodean y que no son tan importantes. Este programa siempre está uniéndonos con usted, hermano, hermana, que está pasando por esa situación económica tan precaria, tan complicada, en donde usted, por más que hace la lucha, todo lo que emprende le sale mal, donde usted agarra dinero y ya lo debe, donde usted se la pasa luchando por los suyos, por su familia, por sus hijos, por su pareja, por sus seres amados, y nadie le agradece, nadie le valora, le menosprecian, le minimizan, pero usted lo sigue haciendo. Usted es este espacio, este hilo que nos une con usted precisamente, que sigue luchando a pesar de que ya no tiene motivación, a pesar de que ya no tiene un motor de vida, usted que ha pensado incluso hasta en quitarse la vida, usted precisamente que hoy nos sintoniza, como siempre, y piensa que tal vez no nos acordamos de su caso, que tal vez no sabemos ni siquiera lo que a usted le pasa. Claro que sí lo sabemos. Sé de usted que siempre nos sintoniza, que está allí sentado en esa silla en casa, viendo la televisión, escuchando la radio, o esperando a que pasen los días simplemente, porque no tiene tal vez un propósito de vida. También nos une este hilo invisible con usted, amigo, amiga, que vive en sufrimiento por un hijo, por un familiar, por una persona que está enferma, que usted le ve cómo la vida se le está esfumando de las manos y que de la noche a la mañana todo cambió, que después de tener una vida entera, una vida llena de expectativas, llena de esperanza, llena de propósito, se tiene una enfermedad y la reventó. Sabe que le está pasando esto y sí, sabemos de su caso también. Claro que sí. Usted que le llegó una enfermedad crónica, una enfermedad terminal, una enfermedad de los riñones, le dijeron que tenía algo leve y posteriormente terminó siendo una diálisis, posteriormente hasta esperando un trasplante de riñón para usted, para un hijo, para alguien que usted ame. Para usted precisamente es este espacio porque nos une este hilo invisible con esa enfermedad que le llegó de la noche a la mañana, esa diabetes, esa artritis, esa enfermedad que usted no se esperaba y que le cambió la vida del cielo a la tierra. Y que ahora usted se vive de una manera tan distinta como la veía hace algunos años y se siente acorralado, se siente con miedo, se siente... Yo decirle que me sigo con usted, por más que usted no ve los resultados, claro que que usted espera, téngalo por seguro que sí. Para usted, este hilo invisible que nos une con todo aquello que le aqueja y le entristece. Aquí estamos, como siempre, para ti. Haga la llamada, deposite la confianza, esa llamada para que podamos interpretar sus vidas y decir qué es lo que está sucediendo y qué es lo que pueden hacer para cambiar el rumbo de sus destinos. Deposite esa confianza, tome ese teléfono, marque el número. Téngalo por seguro que Dios quiere para usted lo mejor, porque Dios es el mismo. No viva en miedo, no viva en caos, no viva en derrota. Cambie todo ese pensamiento, cambie esa situación de su mente en que se encuentra usted sumergido allí en ese mar de dudas, de miedos, de desencantos, de desengaños, de desilusión, de decepción. Cámbielo por optimismo, cámbielo por esperanza. No puede seguir viviendo en ese miedo, en ese temor. Tenga valentía. Hoy la valentía es para aquellos que van a tener la capacidad de decidir enfrentar sus vidas de una vez por todas, que le digan basta a todo lo que no les conviene, porque nunca es tarde. Hoy es la decisión. Si ayer tomaste una mala decisión, hiciste algo que no debías, dijiste algo que no tenías que decir a alguien que quieres, a alguien que amas, a alguien que vale mucho para ti, hoy es el día. Hoy es el momento para corregir, hoy es el momento para tomar mejores decisiones si las tomaste mal ayer. Y muchas veces en tu vida, no quiere decir que eso sea una constante, que eso ya sea un mal hábito que tomaste en tu vida y que así mismo vas a seguir haciendo. Hoy es el momento de cambiar, de modificar ese pensamiento, de modificar ese mal hábito que tienes de no tener control sobre lo que dices o lo que haces. Hoy te invito a ser valiente porque nunca es tarde. Hoy puedes empezar de nuevo. Ahora mismo le puedes decir basta a aquello que estás haciendo mal en tu vida, basta a aquellas malas decisiones que estás tomando, basta a ese mal temperamento que tienes, a ese coraje que te invade, a esa rabia, a esa ira, a esa incertidumbre, a esa inseguridad, a esa motivación que te puedes decir con valentía, basta a esos sentimientos negativos que te invaden de envidia, de rabia, como el que tal vez no aplicas con las personas que amas y las destruyes, las pisoteas, las utilizas, las ofendes, las maltratas. Basta esos sentimientos de demonios que han invadido tu ser, tu alma, que se han apoderado de cada uno de los actos que tú haces diariamente, de cada una de las palabras que lanzas como veneno fuera de tu boca. Hoy le puedes decir basta a esa persona que no quieres ser. Mírate al espejo, cambia tu forma de ser, cambia y modifica de una buena vez aquellas conductas negativas que tienes y que no controlas. Hoy puedes decir con valentía, hoy me domino a mí mismo, hoy cambio estos malos hábitos, hoy me conozco a mí mismo, hoy me enfrento a mí mismo, a mí misma, y hoy tomo la decisión de cambiar, hoy tomo la decisión de rescatar lo que he destruido, lo que he dañado, a mí misma, a mi prójimo, a mi ser amado, a mi ser querido, a mi hijo, a mi hija, a mi padre, a mi madre, a mi pareja. Hoy decido cambiar y modificar estos malos hábitos y estas malas conductas y decido tomar mi vida como debe de ser, con control total, con control de emociones, con bajos instintos y todos aquellos errores que cometo. Hoy dejo de tener miedo a ti mismo y a todo lo que he cometido con el error. Hoy le invito, hermano, hermana, a que tenga valentía, valentía de dejar atrás todo lo que no le conviene, dejar atrás esos traumas, todo aquello que le marcó, todo aquello que le dañó. Basta de no perdonar a aquellas personas que le hicieron daño. Basta de seguir teniendo ese rencor hacia sus padres, de seguir haciéndole daño a los que quieres en la actualidad, pensando que tienen la culpa de los que otros te hicieron. Basta a maltratar a aquellas personas que amas porque piensas que son tu padre o tu madre o alguien de tu pasado que te hizo tanto daño y tú te desquitas con la persona que menos debes hacerle. El momento es ahora, porque mañana porque esa persona tal vez está cansada y no es de hule, no es de goma y no va a aguantar más tu maltrato, y puede ser que le pierdas y después te arrepienta. Es el momento que tomes una decisión con cordura, total cordura en tu mente y en tu corazón, y rescate el daño que hayas hecho, porque tal vez esas personas que amas no merecen ni merecían tanto trato denigrante, destructivo y dañino que les hace. Es el momento de decir basta para siempre y con valentía enfrentar tu situación, y si realmente no amas a esa persona, dejarla de un lado, alejarte de ti. Basta a esa mujer, a ese hombre que tú te conviertes, que ya no te amas. Basta a esa persona entonces que tal vez tú no quieres tener en tu vida, o basta a ese miedo que tienes para tener a esa persona que sí quieres tener en tu vida, pero que tu mente te traiciona y no te permite actuar y obrar correctamente. Hoy les invito a dejar el miedo atrás y a enfrentar con valentía a uno de los problemas. Hoy les invito a que no le permite tener vida. Basta a ese problema médico que no le atienden. Basta a esa situación de caos, de desorden físico en que usted no puede lograr implementarse interiormente para poder tener una buena salud. Basta a esa artritis, basta a ese cáncer, basta a ese problema renal, basta a ese problema de los huesos, basta a ese dolor que le quita la vida. Tome una buena decisión y con valentía busque la ayuda, una segunda alternativa, como somos estos maestros de este templo espiritual. Hoy con valentía tome esa decisión, tome ese teléfono, tome el estudio y haga la visita, haga la llamada y cúrese de una vez por todas, porque usted tiene que tener una valentía de enfrentar esa enfermedad y derrotarla. Basta a tener miedo a pedir ayuda, basta a sentirse arrogante, prepotente ante la vida y sentirse todo lo puede, que usted no puede solo ni sola. Basta a pensar que es que usted no necesita ayuda, porque todos los seres humanos la necesitamos. Hoy le invito a usted, amigo, que está en la ruina, que está pasando por dificultades económicas, que le diga basta a la ruina, basta a la queja. Deje de quejarse, deje de ser negativo, negativa, pesimista, porque eso es lo que trae más ruina, lo que atrae más dificultades económicas. Con valentía diga, hasta aquí llega la ruina, hasta aquí llega la pobreza y le abro las puertas a la riqueza. Hoy te invito a que tenga valentía para que enfrente esas deudas, para que enfrente esos problemas económicos, para que enfrente su realidad, para que enfrente que tiene que cerrar ese negocio y abrir otro, para que enfrente que sí puede rescatar el negocio, que sí tiene las posibilidades, pero que usted vive en desorden tal vez y en indisciplina, y por eso es que no le salen las cosas, porque la pereza le invade, y recordemos que la disciplina está dentro. La pobreza no tarda en alcanzarle. Hoy le digo, tenga valentía ante esos demonios de pobreza, ante esos demonios de enfermedad y desamor, para que le disfrute justo con ayuda de estos maestros de este templo espiritual, logre lo que quiere obtener en su vida, porque usted se lo merece, porque la vida, el universo y Dios es abundancia. Nunca es tarde, hermano, nunca es tarde para volver a empezar, nunca es tarde para tomar mejores decisiones, nunca es tarde para pedir perdón, para dejar el orgullo, el egoísmo, para dejar de pensar equivocadamente, nunca es tarde para pedirle perdón de quien sea la persona que usted ha dañado, y nunca es tarde para usted recapacitar, reflexionar y modificarse para poder estar aquí. 40, 50, 60 años. Nunca es tarde para arrepentirse, nunca es tarde para cambiar y modificar su forma de pensar, sus puntos de vista, su comportamiento y su conducta, porque esa es la vida. Es un eterno y constante aprendizaje. Asumirlos, afrontarlos y aceptarlos, porque es de valientes aceptar los errores y seguir adelante y no estancarse allí. Es de valientes, de personas osadas, de personas magnánimes, audaces, que quieren triunfar en la vida, reconocer sus errores y no tener en ese miedo, en esa vida pusilánime, en esas almas perdidas, en esas almas pobres, en esas almas pequeñas, metidos allí en esa pobreza de espíritu. Tú no eres pobre de espíritu. Tú no eres pequeño de alma. Tú no eres un pusilánime, miedoso, cobarde ante la realidad a la que te enfrentas diariamente. Tú eres una persona valiente y osada que puedes conseguir lo que quieres enfrentándote a ti mismo, a ti misma, y consiguiendo lo que quieres realmente haciendo los cambios desde adentro y también esperando que el éxito, el amor, la salud te sonría, actuando de la manera correcta, con valentía, con amor, con optimismo, con esperanza, con sabiduría y con virtud, sobre todo actuando humildemente, con bondad y con sinceridad, porque haya aquella persona que no actúa con un buen propósito, las cosas le han de salir mal, porque el castigo divino, el karma, claro que existe, no es solamente una frase trillada que se usa a lo largo de toda la sociedad, sino que es una frase real. El karma existe, Dios está viéndote, cometiendo los errores que cometes, usando a las personas en tu entorno, manipulándoles, destruyéndoles para conseguir lo que quieres. Actúa con un propósito correcto para que veas cómo la vida te recompensa con las bendiciones que buscas. Hoy te invito a que seas valiente también, para que sigas conservando aquello que tienes, para que sigas conservando el amor que te ha bendecido Dios y la vida, para que sigas conservando la suerte, las bendiciones económicas, para que sigas conservando la salud que tienes. Hoy te invito a que seas valiente y entiendas que estás rodeado de envidia, de rencores, de malas personas en tu entorno, de gente capaz de dañarte y verte caer porque te tienen envidia y quieren que pierdas lo que tienes. Hoy te invito a que seas valiente y entienda que hay personas resentidas en el mundo y que tú no puedes cambiarlas, que tú no puedes pedir que esas personas sean como tú quieres, que tú no puedes pedir que el mundo se adapte a ti, sino que tú te tienes que seguir adaptando al mundo. Hoy te invito a que seas valiente para conservar todas esas bendiciones y puedas entender que tienes que cuidarte y protegerte de las malas energías, de las malas vibras, malas intenciones y malos deseos de tu prójimo. Hoy te invito a que seas valiente y reconozcas que tal vez esa persona que amas no es la persona correcta y que la tienes que sacar de tu vida porque es una persona tóxica, destructiva, una persona que solamente te trae caos y sufrimiento, una persona que te maltrata, que te hace daño, no te ama, una persona que no te da el valor que te corresponde y solo está contigo por las bendiciones que la vida te ha dado porque tú tienes humildad en tu corazón y bondad. Tal vez no estás pensando correctamente y tienes que ser valiente para entender que esas personas que no son buenas en tu vida y que tú, por más que quieres ser bueno y quieres ayudarles y quieres apoyarles, no las puedes rescatar porque cada quien es dueño de su propio destino y de su propia vida. Hoy te invito a que seas valiente y enfrentes tu realidad, enfrentes tus bendiciones y las conserves. Y le digo enfrentes sus bendiciones porque a veces perdemos de vista la realidad cuando estamos muy bendecidos. Cuando todo lo tenemos, pensamos que nunca lo vamos a tener. Ustedes que nos unen, o comunen con este hilo invisible a través de este espacio, en el pasado todo lo tuvieron y hoy todo lo perdieron. Y cuando lo tenían, arrogantemente pensaban que esas bendiciones nunca se iban a ir de sus manos. Yo le invito a que deje la arrogancia con valentía, hermano, hermana, que hoy vive en bendición, a que tenga la humildad de entender que somos seres humanos y que somos vulnerables y que por el solo hecho de estar vivos estamos expuestos a mil y una maneras de que el demonio nos ataque a través de las personas que nos rodean y que nos engañan, que nos muestran una cara y por delante son otra, lobos vestidos de oveja que solo piensan en sus propios propósitos y beneficios. Tomen este teléfono, haga la llamada, tome el domicilio, haga la visita y encuentre la paz en su vida y retire toda mala energía, toda mala vibra, toda brujería, hechizo, maldad que esté pegada a su espíritu. Recuerden que esos demonios existen en todas partes, los demonios de la envidia, la rabia, el resentimiento, el odio, la maldad, y se pegan como parásitos en su aura, en su energía, absorbiendo y obstaculizándola. Estos controladores de este templo espiritual, despojemos esos demonios, esas larvas malignas, esos espíritus del mal para siempre de su vida, para que usted tome el camino correcto en su vida, para que usted se libere de todo mal que le esté atacando y le esté enfermando en su salud, le esté enfermando su mente, le esté enfermando su salud económica, le esté enfermando su salud sentimental también, el amor de su familia, la unión familiar y con pareja. Así que tome ese teléfono y permita que nosotros veamos, analicemos su caso, si es usted víctima de una mala vibra, de una mala energía, de una mala intención, de un hechizo, una brujería, o lo que sea que tenga, o le hayan dicho que tiene y usted no quiere aceptar y creer que lo tiene, haga la llamada y vamos a tomar ese caso en nuestras. 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El número celular para que nos haga la llamada también y nos mande su mensaje WhatsApp, su fecha de nacimiento, su caso, su pregunta. Vamos a mandarle la oración que le corresponde a su caso. Vamos a interpretar su situación. Le vamos a hablar de futuro, presente y futuro sin que usted diga nada. 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Mande su mensaje en este momento, amigo, amiga, que nos sintoniza en Estados Unidos, Canadá o en otro país, en Guadalajara. Tome la confianza y mande su mensaje WhatsApp al teléfono celular 331-304-0447. Y si quiere usted una interpretación de su horóscopo, de su signo zodiacal, de su vida al día de hoy, para que tome llámenos y vamos a interpretar su signo zodiacal. De agua, aire, fuego y tierra. Si usted es de signo zodiacal, o sea, haya pasado por las malas temporadas recientemente, o alguien le haya desencantado y usted esté desilusionado, decepcionado de esa persona, y usted quiere encerrarse en sí mismo, en sí misma, no es la mejor estrategia a seguir, porque lejos de resolver sus problemas, va usted a poner murallas y solo conseguirá alejarse de aquellas personas que desean apoyarle. En el trabajo van a aparecer personas que tienen ya algunos éxitos para usted y que le van a participar de muchas oportunidades. Amigo Escorpio, usted está haciendo algo mal en su vida. Le falta una búsqueda más profunda del equilibrio en los aspectos de su vida. Recuerde que la felicidad verdadera solo llega cuando ha hallado el balance correcto, el autocontrol, cuando deja de culpar a los demás de todo aquello que le ha pasado en su vida, porque no es responsabilidad de los demás su propia vida. Halle el balance, porque mientras viva Escorpio en los extremos de su vida, será un sube y baja, una montaña rusa que a veces le tendrá a usted sumergido en el caos, en el desorden, la tristeza, y destruirá usted personas a su paso inconscientemente y huirá del amor por cobardía. Hoy le invito a que sea valiente y reconozca sus errores y también reconozca sus oportunidades. No viva él en el infierno, porque puede ser demasiado tarde, mañana o pasado. Hoy le invito a los signos de Leo, Virgo y Libra a que me llamen, porque tengo algo importante que decirles. Estos tres signos particularmente, les invito a que hagan una llamada ahora mismo y hagan la visita personal, mi hermano Lidia, y vamos a darles las respuestas. Por hoy queda pendiente nuestra oración. Pongan el vasito de agua, tómenlo, póngalo en el altar en casa, en el negocio, que las bendiciones están llegando a pesar de que no alcanzamos a hacer la oración. Por hoy se acabó el tiempo una vez más, mi amada familia. Que Dios les bendiga, hermanitos del alma.
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0: Ya son las 9:37, 9:37. Y bueno, se quedaron varios para acá en el tintero, solicitudes como para llevar gallo de la prima Chayito Espinosa, que ya los tiempos ya no nos lo permitieron. Por acá Teo Macías del Plano Texas, de allá desde Arizona.
1: Compachuy.
0: ¡Yole!
1: Buenos días.
0: Buenos días.
1: ¿Cómo está mi Tonalá para allá, Guadalajara?
0: ¿Todo bien? Todo bien, todo bien.
1: Andamos, más eso. Que mi patrón, ahora ando con otro patrón, dice.
0: ¡Ándale!
1: Antes entraba a las 4 de la mañana y ahora entro a las 10 de la mañana.
0: ¡Órale!
1: Pero somos pilas.
0: ¡Pilas!
1: Hay que mandar dólares para el padre, ya viene.
0: Ahí viene ya.
1: Ahí saludo para la belleza Ana Pau, dígale. Que voy para allá para llevarle su perfume, sus Converse.
0: Ándale.
1: A usted, sus Converse. Negros, black, whatever. Anyway.
0: Ok.
1: Algo de cuchillos para acá para Texas, Michelle.
0: Ya está.
1: 10-4. Me deseo día, canal.
0: Gracias.
1: Jueves bebes. Dale, pues. Gracias. Bye.
0: Bye, ateo. Hasta allá está Texas.
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0: Gracias, Juan Carlos Soltero, por esta imagen. De igual manera, bendecido de jueves para ti los tuyos.

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1: ¡Vámonos! 9:42. Ellos son los inconformes del norte. ¡Y avanzamos! Con este jardín olvidado.
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1: ¡Saludos a todos los inconformes, Alex! ¡Don Tacho!

0: 9 de la mañana ya con 48 minutos, 9:48.
1: Hay 40 grados, nena.
0: A través del 760 de AM, continuamos con más de la música de Radio Gallito. Y bueno, pues la invitación es para que ustedes, a través de su radio receptor, no se sintonicen en esta mañana. Y bueno, pues nosotros estaremos atendiéndoles a través de nuestras líneas telefónicas 33-36-15-28-82 y 33-36-15-21-56. Vámonos por acá de este lado, Juanito, con los últimos saludos que nos llegan. Lupita González, de la 42.
2: Chuy, chuy, buenos días, feliz y bonito día. Saludos a todo el auditorio en general, para ti, Chuy, Lupita de la 42.
0: Gracias, Lupita. Un saludo para usted y para toda su familia. Deseamos lo mejor. Y por acá de este lado tenemos... Ándale, nos mandaron una foto de un recién nacido.
3: Buenos días, Chuy.
0: Buenos días. Chuy. Ay, ¿a poco acaba de ser mamá o qué? Mi dolor de cuerpo.
3: Ya soy bisabuela.
0: ¡Ah, bisabuela!
3: Mira, ahí te mando a mi bisnieto.
0: Mira nomás.
3: Es hija de mi nieta.
0: Hijo.
3: Es hijo de mi nieta.
0: Mira nomás, ¿cómo qué ves? Bonito.
3: Chuy Hernández. Ya soy bisabuela.
0: Ve nomás la mirada de la
3: ya
0: nieta.
3: Ya estoy grande, Chuy.
0: La expresión.
3: Pero tengo mucho gusto, mira, me la acaban de mandar, mira.
0: Bendecida sea. ¿Cómo ves?
3: Ahí te lo mando para que conozcas a mi bisnieto.
0: No, pues bien.
3: Gracias, Chuy.
0: Gracias a usted.
3: Ahí me la felicitas, por favor.
0: Pues una felicitación para su nieta. Se ve en la expresión de ella al tenerlo ahí junto con ella. De felicidad, de tranquilidad, de paz. De todo ese amor que puede expresar en esa mirada y en ese sentir una mamá a un hijo. Felicidades a su nieta y felicidades a usted, bisabuela. Oiga, desde hoy le voy a decir bisabuela, en vez de mi dolor de cuerpo. Para mi bisabuela, Carmen Murillo, le voy a mandar el saludo. De esa manera. Ya nos vamos. Bueno, pues vámonos con más de la música a través de Radio Gallito y esto es Cuisillos. Ah, viene la programación. Bueno, pues tocaba hasta Texas. ¡Teo! ¡Ahí está el cuisillo! Para que te pongas a bailar ahí en Texas. 9:51 minutos. A través de Radio Gallito.

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¿Qué tal, amigos? ¿Cómo están? Muy buenos días. Oigan, pues aquí feliz, en modo contenta, saludándoles a través del micrófono de Radio Gallito 760 AM. Les

0: Doy la más cordial bienvenida a la Hora de los Gallo Escuchas. ¡Hey, hey, hey! Que se sienta que es la antesala del fin de semana. Señoras y señores, hoy es jueves. El Chuy diría el jueves, Y luego se queja de que ya es grande. Ya es grande y luego se anda quejando de la cruda. ¡Ay! Y con eso de que anda todo volado porque ya va a ser su cumpleaños. ¡Ay! Amigos, quiero en este instante poner a sus órdenes las líneas telefónicas 33 36 15 21 56 y 33 36 15 28 82. Vamos a recibir las primeras llamadas telefónicas. Por lo pronto, Gaby Gaviota les acompaña hasta las 2 de la tarde, si me lo permiten. Bueno, pues yo ya estoy bañadita, perfumadita y en modo súper contenta, atendiendo con gusto la llamada telefónica de Checharito. Checharito, ¿cómo andas?
1: Excelente mañana, mi Gaby Gaviota. Muy bien, aquí andamos a duras penas, pero aquí andamos.
0: Ay, César, me da mucho gusto que no te me eches para abajo.
1: ¿Qué más hacemos? Más que ver las cosas de otra, de diferente manera.
0: Eso, ¿a quién quieres saludar y con qué canción?
1: Saludos hasta la Purísima Jalisco, municipio de Totonilco el Alto, para Rosita, para Chuy. Chuy, te mando un fuerte abrazo. Sé que el día de mañana cumples años. Te quiero mandar un fuerte abrazo y que te la pases súper, súper bien a Chuy, mi hermano. Esperando sea de lo mejor, que cumplas muchos años más. Y que de verdad te la pases excelente. Si puedo ir, por allá nos vemos. Y si no, pues ya sabes cómo ando. Ando a medias, que no puedo ni siquiera ni moverme.
0: ¡Ay, qué barbaridad! Oye, pues entonces anticipadamente lo felicitamos.

0: Oye, Checharito, ¿y qué canción le quieres dedicar a tu hermano que mañana va a ser su cumpleaños?
1: Oye, Gaby, en Los Ángeles también, no sé, hombre, déjame mandarle saludos a la señora Angelina Barba, allá en Los Ángeles, que por supuesto te está escuchando. Pati, te mando un fuerte abrazo allá en Los Ángeles, esperando se encuentren de lo mejor. Y la canción es El Ángel de Mis Anhelos, con el dueto Azteca, Gaby.
0: Perfecto, muchas gracias.
1: Esta dedicada especialmente para la señora Angelina. Eso. Que con esa canción conoció a mi papá.
0: ¡No me digas!
1: Sí. Ella me contó la historia.
0: Mira, con razón gustas mucho de la música del dueto Azteca.
1: Sí, es un dueto de los mejores, yo creo, de los mejores. Por la música que tiene, por las trompetitas, por muchas cosas.
0: Ay, Checharito, pues muchas gracias por compartir ese pedacito de tu historia, de tu mami, de toda tu familia. Nos vamos con Don Fede. Don Fede, ¿cómo está? Buenos días.
2: Buenos días, aquí vente a desayunar.
0: ¿Qué vamos a desayunar, Don Fede?
2: Un huevito con acelgas, y dos poquitos frijolitos y un bolillito y un carrito de chocolate.
0: Ay, sí se antoja. Muchas gracias. Oh. Ahí le caemos al rato. Dice el Chuy.
2: Que se venga, si no se ha ido, que se venga.
0: No, él ya va para allá, hasta va con el trastecito.
2: Ah, con su ollita.
0: Con su ollita, porque le quiere llevar a toda su familia.
2: Y con sus seis.
0: Sí, con sus seis, ese no puede faltar.
2: Ey, órale.
0: Don Fede, ¿qué canción quiere escuchar y a quién quiere saludar?
2: Siempre, compadre Infante. Pues un saludote para mi primo José Ortiz, el indio de las tintas de arriba.
0: ¿A quién más?
2: Para mi comadre Valentina, mi compadre Hilario, y para mi compadre José y mi cuñada Celia.
0: Perfecto.
2: Y para Chicharito también, ahí para que la escuche, está bonita esa canción.
0: Muy bien, muchas gracias,
2: y para
0: Don Fede.
2: Y para doña Salo y para toda tu familia.
0: Muchas gracias, Don
2: y
0: Fede.
2: Para mi abuelita Chila, para la teacher, para Margarita Ramos de Estefán el Alto y para Georgina Baltazar, que ya nos ha escuchado.
0: Muy bien.
2: Para Hilaria.
0: Claro que sí, Don Fede, que tenga un excelente día. ¡Vámonos con esta canción! Es el dueto Azteca. ¡Qué bonita melodía!

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0: Venga, ya a las 10 de la mañana con 16 minutos. ¿Cómo va la vida? ¿Cómo va esta mañana? Oigan, la verdad es que sí me gusta mucho que uno se levante bien, de buenas, porque siento que el día funciona diferente. Siento que cuando uno trae buena actitud, siento que hasta las cosas negativas las enfrenta uno distinto, ¿no? No sé, esa es la idea que yo tengo. Y si andamos así como de capa caída, pues como que se complican más las cosas hasta los más sencillo. Vamos con llamada telefónica, es nuestra amiga Cuallita. Hola Cuallita, buenos días, ¿cómo está?
1: Al 760 y pasadito, ¡hija! Ya bañadita, perfumadita y el modo que no se diga súper contenta como Gaby Gaviotita.
0: ¡Sí, señor! ¡Eso, Cuallita! ¿Cómo están tus hijitas?
1: Bien, aquí escuchando a Gaby Gaviotita.
0: Eso, ¿qué canción les quieres dedicar?
1: Vamos poniendo una de Los Inconformes del Norte.
0: ¿Y cuál te gusta?
1: Jardín Olvidado.
0: Ah, perfecto. ¿A quién saludamos?
1: Para que no quede olvidado el jardín y seguirlo regando.
0: No, ahora con esta lluviecita, buen favor nos hace, ¿verdad?
1: Por eso, hasta uno se moja cuando anda en la calle.
0: Cuallita, ¿a quién saludas?
1: A toda la familia que yo escucho en general. Ajá. Y a ti en general, a tu mami Salo, a tus hermanas, y que tengan un bendecido jueves, Gaby.
0: Muchas gracias.
1: A mi mamá Tere, que aquí te está escuchando.
0: ¿Cómo se llama tu mami?
1: Tere Murguía.
0: ¡Teresita! ¿Qué vamos a desayunar?
1: ¿Qué vas a desayunar?
2: Ya desayuné tortas de camarón.
0: ¡Ah! ¡Ay, qué cosa tan deliciosa!
2: Y luego un taquito de pescadito.
0: ¡Ay, hasta parece comida de vigilia!
2: ¡Ay, yo hago cada rato!
0: ¡Ay, qué rico! ¿Y le pones nopalitos a las tortitas?
2: Sí, chilito, y luego eso es con molecito.
0: No. Teresita, pues buen provecho y muchas gracias por estar escuchando Radio Gallito.
2: Cuando viene a comer, pásenle una cazuela de tortas así bien rica.
0: ¿Con muchos nopalitos?
2: Sí. Aquí tengo un nopal que tiene nopalotes bien ternitos.
0: Ah, no, pues ahí está la fábrica. No, pues hay que ponernos de acuerdo. Muchas gracias, Teresita.
2: Ah, pues igualmente, y Dios los bendiga y muchas felicidades en otro día más que Dios nos prestó de vida.
0: Bendito sea Dios. Muchas gracias, Teresita. Cuallita, muchísimas gracias. Nos vamos con otra llamada telefónica. Es nuestra querida Lupita Saldante, que anda en modo señora. ¿Cómo está, Lupita? Buenos días.
3: Hola, Gaviotita. Buenos días. Yo aquí ando al mil, sudando a chorros, quemando calorías, poniendo mi casa bonita en modo señora.
0: ¡Eso! Muy
3: para
0: bien,
3: que
0: Lupita.
3: Me pongan la canción, Flor de mi Tierra, por favor, con los troqueros, para saludar a las hermanitas Rodríguez, Carmelita Murillo, Alicia Orozco, Juanita y Lupita y Martita Gómez en Cajititlán y María de Los Ángeles.
0: Claro
3: y
0: que
3: quiero
0: sí.
3: Felicitar a la hermosa Carmelita Murillo, que la felicito porque tiene bebé chiquito.
0: ¡Ay, muchas felicidades!
3: Dijo que de su nieta.
0: Ah,
3: así es
0: bien.
3: De que ya es bisabuelita y Carmelita le manda un abrazo fuerte, fuerte a usted y también a su nieta. Y a su bebecito chiquito, no sé si es niña o niño.
0: Ay.
3: Y para ti, Gaviotita, ¿eh?
0: Muchas gracias, Lupita. ¿Qué canción quieres escuchar?
3: Ah, la canción Flor de mi Tierra con los troqueros.
0: Perfecto, chaparrita. Muchas gracias por estarnos escuchando. ¡Vámonos con Los Inconformes!

0: Venga, amigos, recuerden que si no alcanzamos a complacerles en esta hora, tenemos las ligaditas. Los domingos ustedes programan la estación pidiendo sus ligaditas a través de un mensaje de WhatsApp. Piden sus canciones favoritas con su artista favorito. Van a pedir las canciones de esta forma. Yo escucho Radio Gallito y quiero las ligaditas de... Y ya dicen ahí, las hermanas Huerta. Yo escucho Radio Gallito y quiero las ligaditas de la banda MS. Yo escucho Radio Gallito y quiero las ligaditas de los Huracanes del Norte. Yo escucho Radio Gallito y quiero escuchar las ligaditas de Marcelo y Aurelia. Y así, ustedes las piden y nosotros... En un mensaje de audio, que no se les olvide. A través de su WhatsApp, mándelas al WhatsApp de Radio Gallito, 33 36 15 21 56. Tengo llamada telefónica. Hola, ¿qué tal? ¿Cómo está, Josefina? Buenos días.
1: Ah, buenos días.
0: Me da mucho gusto saludarla, Josefina.
1: Ay, a mí más.
0: ¿Dónde
1: nos...? Nadie que no me podía comunicar.
0: Ay, qué alegría tenerla por aquí, Josefina. ¿De dónde me llama?
1: De acá, de Locotillo.
0: ¡Ah, qué cosa tan maravillosa!
1: De Tonalá.
0: Ah, pues saludos hasta Locotillo. ¿A quién quieres saludar?
1: Ah, pues a todos mis familiares, hasta los que viven en Los Ángeles, que están escuchándola.
0: Eso, ¿y qué canción quiere escuchar?
1: Ah, pues con Lucha Reyes, el Herradero.
0: Perfecto, ¿alguien más que quiere saludar?
1: No, pues a todos mis familiares, es un montonal.
0: Ah, bueno, ¿familia qué? ¿Familia qué?
1: Ellos ya saben, ya les hablé y ya saben.
0: Ah, perfecto, Josefina, le mando un gran abrazo. Gracias, Josefina. Que tenga un excelente día. Nos vamos con otra llamada telefónica, Sibila. Señora Sibila, ¿cómo está?
2: Pues bien, gracias a Dios.
0: Ah, me da mucho gusto.
2: Molestándote, Gaby.
0: No, no es ninguna molestia. ¿Qué canción quiere escuchar?
2: El colgado de un árbol para un hijo.
0: ¿Cómo se llama su hijo?
2: Antonio.
0: Antonio, ¿dónde nos escucha?
2: Pues ando de vacaciones, no sé dónde ando.
0: Ah, perfecto, pues entonces hay que saludar al hijo de la señora Sibila. ¿Con qué canción?
2: Con el colgado de un árbol.
0: Muy bien, muchísimas gracias. ¿Alguien más que quiera saludar?
2: No, nomás. Gracias.
0: Con todo gusto, señora Sibila, que tenga un excelente día. ¿Dónde nos acompaña?
2: Acá para el barrio del Panteón.
0: ¿En dónde?
2: El barrio del Panteón en Yahualica.
0: Ah, perfecto, muy bien. Pues entonces, después del corte comercial le pongo su canción, ¿está bien?
2: Sí, okay. Gracias.
0: Vamos a escuchar estas dos canciones, pero después del corte comercial.
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0: avanzamos aquí en Radio Gallito 760 AM. Recuerden, amigos, ahora en Radio Gallito los domingos son tuyos con las ligaditas de Radio Gallito. Manda tu mensaje de voz a través del WhatsApp. Cuando el locutor lo indique, háganlo en este momento. Y digan, yo escucho Radio Gallito y el artista que quieran escuchar. Ejemplo, yo escucho Radio Gallito y quiero las ligaditas de Chelo. Yo escucho Radio Gallito y quiero las ligaditas del dueto Las Isabeles. Yo escucho Radio Gallito y quiero las ligaditas de Pedro Fernández. Yo escucho Radio Gallito y quiero las ligaditas de Javier Solís. Bueno, ya les puse muchas ideas. Aquí realmente lo que queremos es de que tú los domingos escuches la música que tanto te gusta con las ligaditas de Radio Gallito. Vamos con llamada telefónica, claro que sí. Es nuestra querida Mari Orozco. ¡Mari! ¿Cómo está, Mari Orozco?
1: Muy bien, Gaby. ¿Tú cómo te encuentras?
0: ¡Ay, muy bien, mi Mari! ¿Dónde nos escucha?
1: Mira, nosotros te escuchamos desde Tepatitlán, Jalisco, ay, y quiero mandar saludos para mi papá Jesús Orozco, ajá, que te escucha, y para mi hermana Alicia Orozco, que está al pendiente y que siempre lo está cuidando.
0: Muchas gracias por estarnos escuchando, don Jesús. Alicia, muchas gracias. Oye, ¿qué canción les quiere dedicar?
1: Ay, mira, Gaby, quiero la canción de El Navegante, con los hermanos Banda de Salamanca, él siempre te escucha, que no se sale, está de su cama, en su silla de ruedas, y siempre está al pendiente de escuchar Radio Gallito.
0: Eso, don Jesús, esa es una muy buena decisión, que haga su compañía a Radio Gallito 760 AM. ¿A quién más le quieres mandar saluditos, Mari?
1: Ay, pues a mi sobrino Pablito, y pues para mí y para ti, que tuve el honor de platicar contigo, Gaby, porque con mucho trabajo, mucha espera, pero se me hizo hablar contigo.
0: Muchísimas gracias, Mari Orozco. Le agradezco tanto su fidelidad y su cariño a esta estación. De verdad, muchas gracias.
1: Sí, gracias a ustedes también por estar poniendo nuestra música, que es la mejor, la mexicana, la de antes, la de ahora, pero siempre fiel a Radio Gallito.
0: Sí, señor. Muchas gracias, Mari Orozco. Ella nos acompaña en Tepatitlán. Sé que hay muchas personas que nos escuchan en Tepatitlán y les agradecemos muchísimo. Don Jesús, Alicia, van a escuchar su canción más adelante. ¿Saben una cosa? Tengo otra llamada telefónica y la sacamos con gusto al aire. Es otra Mari, Mari Reyes Bañuelos de la Colonia Aurora. ¿Cómo está, mi Mari? Buenos días.
2: Buen día, hermosa.
0: ¿Cómo está?
2: Aquí haciendo mucho quehacer.
0: Ay, qué a gusto. No, pero con la música de Radio Gallito ni se siente el quehacer.
2: Se nos olvida todo.
0: Hasta rápido lo hace uno, ¿verdad?
2: Rápido.
0: Mari, ¿qué canción quiere escuchar para seguir dándole con ganas al trapeador y a la escoba?
2: Anda, Salona, y dile con la silguería.
0: ¡Ay! Esa no, porque me hiere.
2: Ándale, sí.
0: Es que está muy buena esa canción, ¿verdad? Sí. Anda, sí, paloma, y sí, dile que no sea ingrata. ¿Qué sigue?
2: Ah, pues para mandar un saludo para mi primo Francisco, para Mario Najar, para Angelina Carrillo,
0: ¿sí?,
2: para mi primo Cristóbal, Antonia Najar y toda la gente bonita de Atemaneca, Jalisco.
0: Muy bien, claro
2: que
0: sí. Un
2: saludo muy cariñoso también para ti, porque diario te escuchamos bien contenta y así nos da mucho gusto oírte.
0: Muchas gracias, le agradezco de todo corazón.
2: Igual, que tenga bonito fin de semana, ya casi.
0: Muchas gracias, sí, le mando un gran abrazo. Bueno, pues entonces.
2: Igualmente, adiós.
0: Hasta luego, vámonos. Vámonos entonces con música para que se alegre bonito nuestra buena amiga Mari. Sí, claro que sí.

0: Señoras y señores, llegamos a la parte final de la Hora de los Gallo Escuchas. Por supuesto que vamos a complacer a las últimas personitas.
1: Buenos días, Gaby.
0: Buenos días.
1: Aquí, escuchándote como todos los días, desde la colonia Oblatos. ¿Puedes mandar un saludo a mi mamá, la señora María del Refugio García, por favor, y complacerla con la canción de Una Página Más?
0: Claro que sí, con muchísimo gusto. ¿Tenemos otra complacencia? Claro, por supuesto, escuchemos.
2: Hola, Gaby Gaviota. Quiero mandar saludos para mi abuela Carmen, para mi abuelo Gerardo, y para mi tía Samil, para mi tía Alejandra. Yo soy Jesús Juárez de Bewin. Ellos viven en Guadalajara, Jalisco, México.
3: Quiero la canción de mi ranchito.
2: Quiero la canción de mi ranchito, de Vicente Fernández. Gracias.
0: ¡Ay, Jesús! ¡Qué chulada! Ahí está Saraí diciéndole a su hijito que mande saluditos y que pida canciones. ¡Qué bonito, Saraí! ¡Que estás dejándole este legado a tu hijito! Bueno, pues aquí tienen su canción, Mi Ranchito, con Vicente Fernández. Y vamos a cerrar esta hora con Ezequiel Peña, Una Página Más. Muchas gracias, amigos, por haberse comunicado durante este tiempo. Yo soy Gaby Gaviota y continuamos en Radio Gallito. Otros.

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1: ¡Qué bonito mañana estamos disfrutando aquí en Radio Gallito 760 AM! Las 11 de la mañana con 9 minutos. ¡Ánimo! 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Oigan, gracias a todas las personas que han estado compartiendo con nosotros sus WhatsApp. Dice, hola Gaby, soy Alicia Orozco de Tepa, gracias por los saluditos. Y pues sí, aprovechando a mi papá Jesús Orozco, que él sabe que lo quiero mucho y que es el mejor papá. Gracias a mi hermana Mari por los saludos y saludos para mis tres hijos, Pablo, Evelyn y Julio. Y a mis dos nietas, a Emi y a Kailani. Un abrazo hasta el cielo para mi esposo Salvador Jiménez. Gaby, que si viviera, el 6 de junio sería nuestro 28 aniversario de casados. Ay, mira, Alicia. Pero los tiempos de Dios son perfectos. Ay, Alicia, este tipo de comentarios me llegan al corazón. Gaby, un fuerte abrazo para ti con muchísimo cariño. Alicia, qué bueno que les gustó tu saludito. Pues Mari, súper detallista. Saludos nuevamente para tu papá, Jesús Orozco. A ver, ¿a quién tenemos por acá? ¡Gaby! ¡Soy César Aguirre Barba! ¡Vamos al cardiólogo y escuchando Radio Gallito! ¡Mira esto, Gaby! ¿Qué opinas? ¿Qué opinas? ¿Qué opinas? Me manda un video donde se ve claramente que va con su mami al cardiólogo. ¡Ay, es que! ¡Es Patty! ¡La hermana de César Aguirre! ¡Oiga! Me manda un video donde lleva a su mami al cardiólogo y su mami bien feliz escuchando las canciones de Radio Gallito. Por ti vine mi familia. Y cante y cante la señora. ¡Hija! ¡Como a mí me gusta! Ay, este tipo de videos los valoro tanto. Ay, muchas gracias. Les voy a pedir permiso para ver si los puedo compartir en mis redes sociales. La verdad. Bueno, gracias por compartir momentos familiares, por compartir momentos especiales para ustedes. Que los compartan con nosotros, bueno, la verdad es que es un honor recibirlos. ¡Ay! Llega Javier Solís, les digo, no, este jueves sí se siente como jueves. ¡A uno! Se llama Llorarás, Llorarás, Llorarás. ¡Súbale si se sabe esta canción y cántele bonito!

0: exactamente a las 11 de la mañana con 19 minutos. Saludos para Daniel Hernández de San Antonio. También para Poncho Ramírez. Quieren una canción, la canción de Simón Blanco de los Astilleros. Oigan, recuerden que no tenemos complacencias a menos que sea la hora de los galloescuchas. Pero si quieren sus canciones favoritas con sus artistas favoritos, tan sencillo como que pidan sus canciones a través de un mensaje de audio del WhatsApp. Van a mandar al WhatsApp de Radio Gallito 33 36 15 21 56 un audio donde diga: yo escucho Radio Gallito y quiero las ligaditas de Los Alegres de Terán. Y así puede ser un dueto, su artista favorito, una agrupación, pero tienen que decir: yo escucho Radio Gallito, y luego el artista que quieran escuchar. Así de fácil, pueden escuchar los domingos la música que tanto te gusta en las ligaditas de Radio Gallito. A ver, vamos con un mensajito, tengo por aquí el mensajito y vamos a escucharlo.
1: Gaby, buenos días, buenos saludos días. Cordiales a Juanita González, a la tía Uva, a Lupita Saldate, a Raquel Cortés, Carmelita de las Cascadas, Imelda Medina, hermana Rodríguez y hermana Sorta, y a todos los radioescuchas en general. Saludos para ti y tu familia de parte de Lupita de la 42.
0: Muchas gracias, Lupita. A ver, tengo por acá otro mensajito. Vamos a escucharlo. Claro que sí, vamos a escuchar esto.
2: Hola, Gaby, buenos días.
0: Buenos días.
2: Que pases un bendecido día. Igualmente. Saludos a todos los radioescuchas. Yo acabo de desayunar porque fui a visitar la tumba de mis padres. Ya fui a misa también. Y aquí estamos echándole ganas. Eso. Que tengas un bendecido día, Gaby. Saludos para todos.
0: Igualmente,
2: Paulita. Los radioescuchas y los locutores, ¿sale? Bendecido día.
0: Gracias, Paula Pérez. Te agradezco de todo corazón tu mensajito. ¡Gaby! Gaby, un saludo para mi hermana Lupita Horta y para mi sobrina Araceli Castro, que están escuchando Radio Gallito en Estados Unidos. Me manda un mensaje de audio, pero no sé si era porque quería una complacencia. Ay, si es complacencia, pues de todo me lo voy a sacar. A ver, vamos a ver.
3: Hola, buenos días, Gaby.
0: Buenos días.
3: Soy Mari.
0: Mari.
3: De aquí de Nuevo México.
0: Uh-huh.
3: Fíjate, hoy es mi cumpleaños.
0: ¡Ay,
3: estoy cumpliendo, gracias a Dios, 40 años. Y por favor, ¿me puedes poner la canción de El Recreo, de los gorriones de Topo Chico?
0: Uh-huh.
3: Esa canción me encanta. Por favor, Gaby. Y saludos para ti, Gaby.
0: Ay, Mari, ya no tenemos complacencias, pero mira, te vamos a felicitar con esto.
4: ¡Felicidades!

Bueno, pues ahí está la felicitación. Muchas felicidades, mi Mari, preciosa. Pásatela muy bien, que recibas muchos regalos y muchas manifestaciones de cariño y de amor de todas las personas que tanto quieres. ¡Vámonos con música!

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Señoras y señores, las 11 de la mañana con 34 minutos. 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Oigan, amigos, estoy encantada. Me han mandado mensajito desde redes sociales donde me dicen, Gaby, te estamos escuchando en Guatemala, Gaby, te estamos escuchando en Argentina, y yo, wow, qué cosa tan maravillosa. Miren, en Guatemala nos está escuchando el señor Gregorio y su hijo Minor. Dice, Gaby, estamos trabajando en el campo. Oye, Gaby, qué bonita estación. Ay, don Gregorio, Minor, qué bueno que se dejen acompañar por la música de Radio Gallito. Música mexicana, y la música, la verdad es que no tiene fronteras. La música es un lenguaje universal, así que no importa en qué país nos escuchen. Si les gusta la música y traspasa su corazón, ahí es, ahí se quedan y nosotros encantados de la vida. Y luego me estaban platicando de la pequeña Alma Mayea, que me decían que ella desde los 8 años, ella es argentina, yo dije seguramente su mamá o su papá de ser mexicano, y no, me dicen que todos, toda la familia traen sangre de Argentina. Y entonces, me comentaban que la niña desde los 8 años canta música mexicana, y que lo cierto es que le acaban de llevar un traje típico de México, parecía como un poco de, como un vestuario poblano de Puebla, porque se veían como muchas lentejuelas y todo esto, y bueno, feliz, dice, estamos escuchando en este momento Radio Gallito, Alma Mayea y Filia, soy cantante de música ranchera, tengo 11 años, pero desde los 8, yo estoy cantando la música mexicana y pues dicen que canto bien. Bueno, pues yo estoy aquí disfrutando, la verdad. También canto música popular y si quieres te puedo mandar grabaciones de todo lo que he hecho. Ay, Almita, ya chequé tus redes sociales, qué linda. Muchas gracias por compartir, ¿no? Bueno, pues cuando tengas oportunidad, mándanos un audio y con mucho gusto lo compartimos aquí. Bello día, querida Gaby, saludos desde Zapopan, Silvia, aquí acompañándote, gracias Silvita. Hola Gaby Gaviota, buen día, un saludo para don Miguel Díaz, al parecer no ha escuchado saludos anteriores, ahora quiere ser de los primeros y sigue pidiendo una canción, Caminos de Michoacán, espero sea complacido y gracias por tu atención. En este momento no tenemos complacencias, pero sí tenemos esta canción que nos deja Alejandro Fernández. La reina es el rey.

0: ¿Cómo va ese trabajo? Ya es jueves, es jueves, es jueves. Yo creo que ya, si normalmente los viernes nos ponemos una palomita y una estrellita, yo creo que ya la palomita ya la llevamos. Ya el viernes nos ponemos la estrellita y decimos ya, logrado, se pudo, lo logramos. Vamos con un mensaje que nos dejaron por aquí, con gusto.
1: Hola, Gaby.
0: Hola.
1: Aquí escuchando con mi abuelita Radio Gallito. Saludos para todos los que nos oyen desde Tinajeros.
0: Eso.
1: Jalisco Zapotlanejo.
0: Es Alex Vera el que se puso en contacto con nosotros. Saludos también para Mari. Saluditos, mi Gaby. Saluditos para mi esposo Pin, para mis hijas Maraya, para Mayra y para su esposo Adri, que viven en España. Gracias, gracias a ti, mi estimadísima Mari, por estar escuchando Radio Gallito. Hola, hola, buenos días. ¿Me pueden informar de los programas especiales? Claro que sí, en cuanto el mensaje lo vea mi compañera Bere, te van a mandar información, Berito. Claro que sí, con muchísimo gusto. A ver, tenemos otro mensaje por aquí. Dice, hola, Gaby, buenos días. ¿Me puedes poner una canción de Julión, la de Regalo de Dios, para saludar a mi hermana Rocío, que trabaja con, para que trabaje con más ánimo? Su hermana Elia. Ay, Elia. Fíjate que ya no tengo complacencias, pero sí tengo las ligaditas. Así que si en este momento me quieres mandar un mensaje a través del WhatsApp al 33 36 15 21 56, y dices, yo escucho Radio Gallito, pero en mensaje de audio, ¿eh? Yo escucho Radio Gallito y quiero las ligaditas de Julión. Pues el domingo las escuchas. ¿Cómo ves? ¿Te animas? Bueno, pues ahí está. Igual, para nuestra amiga Elia, que se puso en contacto y que quiere escuchar canciones, bueno, pues entonces esta es una opción para que los domingos ustedes puedan escuchar las canciones que tanto les gusta a través de las ligaditas de Radio Gallito 760 AM. Entonces, mensaje de audio a través del WhatsApp diciendo, yo escucho Radio Gallito. En este caso, como Elia quiere una canción de Julión Álvarez, pues entonces decir, yo escucho Radio Gallito y quiero las canciones de Julión. Quiero las ligaditas de Julión. Fácil, sencillo y bueno, pues te complacemos con gusto. ¡Gaby Gaviota! Salúdame a mi esposa Felipa Márquez, a mi amigo Gibran, a mi madrina Marta, que vende flores afuera del Panteón de Santa Ana, Tepetitlán. Y para todos los que están escuchando Radio Gallito, yo soy 100% gallito. La verdad es que en este momento estoy trabajando y me gusta mucho dejarme acompañar por la música de Radio Gallito. Muchísimas gracias, te agradezco de todo corazón.

0: Amigos, ya a las 11 de la mañana con 52 minutos. ¡Qué barbaridad! El tiempo se pasa de volada. 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A ver, tenemos un mensajito. Me piden una canción, pero ya no tenemos complacencias. Pero podemos sacar los saluditos con gusto.
1: Bueno. Buenos días, Gaby. Bonita semana. Lluviosito, fresca. Aquí en San Cristóbal, bien fresca que está la mañana. Aquí andamos echándole ganas, Gaby, aquí trabajando, aquí, de un lado para otro, pero ahí andamos haciendo. Ahorita me voy a dar a darle de comer a mis vacas allá y agua, la toma. Gaby, quiero mandarte un saludo. Ahora va a ser breve, nomás para mis cuatro ángeles que están allá en la patria celestial, allá nos mandan sus bendiciones. Y la familia Díaz Benítez, y con la canción que le gustaba a mi madre, la Martina, con Antonio Aguilar, por favor. Bonita mañana, Gaby. Que tengas bonita mañana. Bye, soy Pedro.
0: Muchas gracias, Pedro. Bueno, pues ya saben, ya se la saben. No tenemos complacencias, pero sí tenemos las ligaditas. Yo soy Gaby Gaviota. ¡Vámonos con el Bebeto! Se llama Amantes Prohibidos. ¡Sí! Son las 11:55.

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2: 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Doctor, adelante, lo escuchamos.
3: Gracias, gracias. Muy buenos días. 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
3: Señoras y señores, nosotros vamos a continuar con el doctor Camilo Maldonado del Centro Naturista Salud Más Vida, pero también tenemos más música.

0: señoras y señores, continuamos con el doctor Camilo Maldonado del Centro Naturista Salud Más Vida. Doctor, estamos con usted.
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0: Hoy está con nosotros el doctor Camilo Maldonado del Centro Naturista Salud Más Vida. Vamos a continuar con él, pero después de estas canciones y después de corte comercial.

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0: Amigos, continuamos en Radio Gallito 760 AM. Sigue con nosotros el doctor Camilo Maldonado del Centro Naturista Salud Más Vida. Doctor Camilo, adelante, lo escuchamos.
1: Gracias, gracias. Mire, seguimos nosotros recibiendo las personas, porque son muchas las personas que vienen recomendadas, muchas las personas que vienen, que nos visitan porque le mandó un vecino, porque le mandó un amigo, porque le mandó un familiar, porque vino la mamá, porque vino un hermano. 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Y aparte de eso, la gente que nos escucha aquí en Radio Gallito, que nos sintoniza, vienen y nos visitan. 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
2: Pues aquí estamos aquí nuevamente con muchas personas que ya nos han visitado. ¿Cómo es su nombre?
3: Leonarda Calamateo Cruz.
2: ¿De dónde, doña Leonarda? ¿De qué parte? ¿De dónde vienes?
3: Yo soy de Teponagüesco.
2: Ah, ya. ¿Ha escuchado mucho Radio Gallito usted?
3: Sí, ahí lo oigo.
2: ¿Cuántos años hace que escucha Radio Gallito?
3: No, pues yo tengo poco, pues.
2: Ah, bueno, bien.
3: Yo siempre lo oigo.
2: Ah, bueno, qué bueno, qué bueno. Cuénteme, cuando vino acá, ¿cómo estaba? ¿Qué tenía? ¿Qué sufría? ¿Qué le dolía? ¿Cómo estaba?
3: La presión la tenía muy alta y ya, pues me sentía mal. Y ya ahorita, pues ya estoy bien.
2: Gracias a Dios. ¿Ya se siente mejor con la medicina, con los tratamientos?
3: Sí, ya. Ya estoy bien, ya no siento nada. Yo digo que ya estoy bien.
2: Ah, bueno, en pocas palabras, entonces, ¿ya se siente curada?
3: Pues sí.
2: Ah, bueno, ¿cuántas veces vino?
3: En tres.
2: Vino tres veces, y bueno, ¿y ya había tomado medicina antes para curarse? ¿Ya había tomado otro tipo, ya había ido al doctor y todo?
3: Sí, estaba tomando de esa medicina del doctor, pero pues siempre como que no me hacía.
2: Bueno, pero ya con el tratamiento que le dimos aquí se sintió mejor.
3: Y ahora sí, ya me siento mejor, pues.
2: ¿Recomienda a las personas que escuchan que vengan con nosotros?
3: Sí, claro. Las que puedan venir, que vengan. Y pues aquí está, como dicen, el alivio.
2: Muchas gracias por el testimonio, muy amable.
3: Pues sí, gracias a ustedes también.
2: Gracias.
1: Son testimonios de personas que vienen agradecidas aquí a Guadalajara, a Totonilco, a Zapotlanejo, a Tonalá, a Yagualica. Qué bueno, qué bueno. Mucha gente, nos sentimos bastante agradecidos. 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
0: Está con nosotros el doctor Camilo Maldonado del Centro Naturista Salud Más Vida. Tenemos más música y continuamos con el doctor Camilo Maldonado.

0: Continuamos con el doctor Camilo Maldonado del Centro Naturista Salud Más Vida. Adelante, doctor.
1: Gracias, gracias. 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
2: Bueno, aquí tenemos más gente que sigue llegando. ¿Cómo es su nombre y
3: Isabel
2: de qué parte viene?
3: Isabel García, yo soy de rumbo de Jocotepe, un rancho que se llama Los Trojes, municipio de Jocotepe.
2: Bueno, muy bien, ahí para que la gente sepa de dónde es que viene, ¿cierto? Cuéntenos, llegó aquí porque nos escuchó en Radio Gallito, ¿cómo venía? ¿Cuáles eran sus enfermedades? ¿Qué era lo que tenía?
3: Yo venía toda dolorida, hasta traía un palo de bastón porque ya me sentía entumida de todo el cuerpo. De que para sostenerme ya tenía que traer el palo de la escoba como bastón.
2: ¿Le hicieron el examen con el escáner? Sí. ¿Y usted con ese examen, usted cómo se sintió? ¿Usted sí le dijeron qué era lo que tenía?
3: Sí, muy bien, que traía interpersión.
2: Y retenido
3: de líquido, de que no orinaba casi.
2: Ajá.
3: Y por eso yo me sentía así toda entumida y me dolía el hombro.
2: Pero ya no la veo con bastón, ¿dónde lo dejó?
3: Ya con la segunda dosis ya no lo necesité. Apenas llevo la segunda dosis.
2: O sea que usted se curó rápido.
3: Sí, a la primera yo sentí luego el alivio.
2: Ella la vio el doctor Diego, pues la gente que quiera venir a consultar con él, ¿usted lo recomienda?
3: Sí, porque a la primera yo luego sentí la mejoría. Vine un jueves y para un viernes anduve bien activa, ya sin el palo ese de bastón.
2: Bueno, que usted le recomienda a toda la gente que nos escucha.
3: Sí, hasta eso, que si hay apoyo, a veces se les hace carito, pero ellos dan oportunidad. Hablando, se entiende uno.
2: Bueno, lo importante es que usted ya está bien.
3: Estoy muy bien, gracias a Dios que sí.
2: Dios la bendiga.
3: Que así sea.
2: Muchas gracias.
3: De nada, gracias.
2: Gracias, señora.
1: Muy amable. Bueno, vea, ahí está el testimonio, vea. Gente que con fe se hace el tratamiento, vea. Dice ella que se apoyaba con un bastón, con un palo. Y gracias a Dios, después de la segunda terapia bioenergética, pues se sintió ya mejor, que dejó ese bastón, ese palo a un lado. Eso es lo que nos hace seguir adelante, porque esa es nuestra misión. Todos los días la gente habla bien, todos los días la gente nos recomienda. Hay mucha gente pues que no tiene fe en la medicina natural, que no cree en estas cosas, que sigue en su medicina tradicional. 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
0: Despedimos al doctor Camilo Maldonado del Centro Naturista Salud Más Vida. Nosotros vamos a continuar con más música y la programación de Radio Gallito 760 AM.
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0: ¡Hola, hola! Ya estamos nuevamente aquí contigo, escuchando Radio Gallito 760 AM. Ya es la 1:04 p.m. Yo soy Gaby Gaviota, te acompaño hasta las 2:00 p.m. y en este momento vamos a disfrutar de duetos famosos.
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0: ¡Ay! Oigan, amigos, estamos iniciando una época muy especial del año. Y digo muy especial porque en muchos lugares de México, mayo y junio son meses de siembra. ¿A poco no? Es cuando la tierra se prepara para recibir la semilla, comenzar un nuevo ciclo. Y fíjense, curiosamente, muchos de ustedes me han contado que al escuchar ciertas canciones recuerdan a su papá trabajando en el campo.
1: Ven, dulce amor.
0: No quiero estar inventando nada. De las personas que me están escuchando, díganme la verdad. ¿Quién con estas canciones ubica, imagina, piensa en su papá cuando él estaba trabajando en el campo? No sé, a lo mejor sembrando maíz, sembrando frijol, calabaza, y mientras estaba sonando de fondo, Radio Gallito, 760 AM. A ver, si tú eres una de las personas que con estas canciones recuerdas a tu papá trabajando en el campo, ponte en contacto conmigo y hazme saber que no estoy inventando cosas. Que eso es lo que muchas personas aparecen en su mente y en su corazón, estos grandes recuerdos. Estoy a tus órdenes en el 33-36-15-21-56 y en el 33-36-15-28-82. También me puedes mandar tu mensaje de audio a través del WhatsApp 33-36-15-21-56. Bueno, pues ya saben, en este programa vamos a empezar a suspirar. Si por ahí sienten que el aliento les cuesta trabajo respirar, bueno, pues entonces yo creo que no es coincidencia. En realidad es un suspiro que en este momento empiezan a despertarse al escuchar estas notas musicales con estos duetos famosos. Amor se dice cantando. ¡Yeeha! ¡Saludos para toda la gente bonita de Arandas, Jalisco! ¡Saludos para el Chino!

0: Ay, amigos, qué bonito recibir sus mensajes. Me gusta tanto escucharlos. Tengo por aquí un mensaje de nuestro buen amigo Checharito.
1: Hola, Gaby Gaviota. Por supuesto, tienes toda la razón. Tengo aquellos recuerdos muy lejanos de cuando yo tenía 10, 11 años, que estábamos allá en cerca de la Purísima Jalisco, en un rancho que se llama Arroyo Bonito, y ahí me crié. Estuve solamente como 5 años allá y me vine a Guadalajara, pero sí, precisamente en esta época de lluvias, se sembraba frijol, maíz, sembrabas, hasta tenías hortalizas de pepinos, de rábanos, de chile verde y de muchas hortalizas. Y recuerdo a mi papá que siempre desde a las 7 de la mañana, Gaby, ya estaba 6 o 7 de la mañana, ya estaba despierto.
0: Ajá.
1: Y nos decía siempre recuerdo aquello, que estábamos dormidos nosotros y con la lluvia, y sabes, recuerdo que siempre nos decía: ¡arriba, gallos!
0: ¡Ay, qué bonito recuerdo! ¡Arriba, gallos! ¡Ay, no! ¡Qué bonito, César! Muchas gracias por compartir esta historia tan linda con todos nosotros. Ya su papá ya murió. Y qué interesante, ¿eh? Cómo la música siembra recuerdos. A veces basta una canción para volver a nuestro padre, pues manejando el tractor, caminando entre los surcos, trabajando bajo el sol, o simplemente enseñándonos el valor del esfuerzo, de levantarse temprano y diciéndonos: ¡arriba, gallos! ¡Arriba! Yo creo que las cosechas alimentan el cuerpo, pero esos recuerdos, César, alimentan el corazón durante toda tu vida. Y qué bueno que Radio Gallito pueda alimentar esos recuerdos con esta música tan bonita de duetos famosos. Tengo por aquí un mensaje, lo sacamos al aire con gusto.
2: Hola, hermosa. Hola. Te estoy escuchando. Y sí, a mí me recuerda mucho a mi papá cuando andábamos en la yunta, que andábamos sembrando. Me encanta tu programa. Y sí, bueno, cómo me recuerda a mi papá y a mi mamá. Que en paz descansen, ya te digo. Mándamele un saludo a Luz, mi hermana, a Luz Venegas Gutiérrez, que radica en San Pedro Tlaquepaque, por favor.
0: Claro que sí.
2: Yo te escucho aquí del rancho Sacamecate, municipio de Tepatitlán.
0: Eso.
2: Estoy encantada de escucharte. Bueno, ya tuve tiempo que no te escuchaba porque andaba en los Estados Unidos, pero ahora ya regresé. Ya soy tu fan número uno. Que Dios te bendiga.
0: Igualmente, Rosita, nosotros encantados de que estés con nosotros disfrutando de esta música. Hola, hola.
3: Gaby, ¿cómo estás, Gaby?
0: Don Robert.
3: Aquí te estamos escuchando, desde La Quemada, Gaby.
0: Eso. Fuerte.
3: Saludos desde La Quemada, Gaby.
0: Muchas gracias.
3: Vamos a ir aquí pelando unos palitos de cerro.
0: ¡Hija!
3: Esto mañana a vender, ahí en el tianguis de Magdalena.
0: Eso.
3: Excelente jueves, mi Gaby, Gaviota. Bendiciones y saludo para todos los radioescuchas. Y aquí suena el 760 de AM.
0: ¡Sí, señor!
3: Aquí seguimos, mi Gaby. ¡Ánimo!
0: Muchas gracias. Nos vamos con otro mensajito.
4: Hola, Gaby. Buenos días. Espero te encuentres muy bien. Quiero mandar un saludo y una felicitación para mi hermana Mari Horta, que hoy es su cumpleaños. Deseo que tenga un cumpleaños hermoso, lleno de bendiciones y muchas sorpresas. Te queremos mucho, hermana. Te mandamos un fuerte abrazo. Que Dios te bendiga en todo momento. Y que la pases muy bien. Feliz cumpleaños.
0: Bueno, y vamos a aprovechar para también ponerle el...
5: ¡Feliz

Oigan, si en esta época se siembra maíz, frijol y muchas otras cosas más, creo yo que con duetos famosos ya no sembramos. Aquí cosechamos recuerdos.

0: Ay, amigos, gracias por compartir pedacitos de sus historias. De verdad no saben cómo lo valoro. Tengo por aquí un mensajito de Gloria. Dice, Gaby, en la pura llaga nos estás dando. Fíjate que mi papá ya no está con nosotros y a él le encantaba sembrar. Recuerdo que de niña yo le ayudé a juntar, a cosechar frijol, el que él sembraba. Y cómo olvidar cuando yo cosechaba el elote tan rico y que en familia todos juntos nos comíamos. Muchos saludos y bendiciones desde acá de Hermosillo, te estoy escuchando. Fíjate, Gaby, que yo me crié en San Francisco de Asís, ahí en los Altos de Jalisco. ¡Esos Altos de Jalisco! ¡Qué bonitos! ¡Ay, no, Gloria! Gloria me manda una fotografía de su santo padre, en donde se ve que está, no sé si son yeguas, yo creo que son burritos, dos burritos y ahí se ve el arado. ¡Ay, no, no, no, no! ¡Qué linda foto, Gloria! ¡Chulada! La verdad, te agradezco de todo corazón que me hayas mandado y compartido esa foto. ¡Ay, le voy a pedir autorización para compartirla en mis redes sociales! ¡Me encantó, de verdad! Tengo otro mensajito por acá, vamos a sacarlo al aire con gusto. ¡Escuchemos!
1: Hola, hola, muy buenas tardes, mi Gaby Gaviota. Mira, te mando una foto de mi cumpleaños. Ay. Fue el 30 de mayo, pero me festejaron el domingo. Y pues no había podido mandártelas para que vieras un pedacito del hermoso mar del puerto de San Felipe, mar de Cortés. Muy bien, fue una sorpresa de mi esposo, mis hijos, amigos. Verás qué bonito, ¿eh? Gracias a Dios, y ya pasé mis 60.
0: ¡Eso!
1: Así es de que, pues ahí estamos en comunicación, mi Gaby Gaviota. Muchas gracias por las mañanitas del otro día, ¿eh?
0: Con
1: muchas
0: todo gusto.
1: Muchas gracias. Casi lloraba, mi Gaby, pero me aguanté como las machas. Lloraba de alegría, más que nada, y de recordar todas esas canciones tan hermosas que nos hacen llegar a través de Radio Gallito, mi Gaby. Cuídate mucho, bendiciones, un fuerte abrazo y pues de acá del hermoso puerto de San Felipe, Baja California, la señora Esperanza. Ahí te mando una fotito, pues espero que la veas, ¿sale? Buen día, bendiciones para ti, para tu mamá y toda tu familia.
0: Muchas gracias, Perita, te agradezco de todo corazón esa foto que compartiste de esta fecha tan especial, así que yo lo que deseo para ti en este nuevo año que se abre, muchas bendiciones, mucha salud y las manifestaciones que como hoy y como este en tu cumpleaños se sigan manifestando durante todo el año. Tengo otro mensajito, vamos a escucharlo con gusto, vamos a escuchar esto, vamos a escuchar, no, a ver.
2: Muy bonito de mí.
0: A ver, es que es este mensaje.
2: Uy, Gaby, yo tengo un recuerdo muy bonito de mi papá. Yo era su sembradora. Y pues éramos 7 mujeres y 3 hombres. Y cuando se levantaba mi papá temprano. Y andaba en... Él trabajaba con yunta. Y se levantaba muy temprano. Ya cuando se levantaba, él sembraba jitomate, chile, rábanos, zanahorias, especialmente el maicito y el frijol. Y me acuerdo que nos decía cuando ya que quería que fuéramos a ayudarle, porque pues, las mayores éramos mujeres, y decía, ándeles mis hijas, levántense, levántense, la unión hace la fuerza, mis hijas, vámonos mis hijas, tan, tú sabes la palabra. Ándeles, mis hijas, vámonos a trabajar al campo.
0: ¡Ay, qué lindo!
2: Sembrábamos jitomate y íbamos y comprábamos, cortábamos el jitomate y mi papá nos hacía kilitos y nos íbamos a vender al rancho. No. Y ahorita ya nomás huelo el olor del jitomate, me llega el recuerdo de mi papá. Mi papá ya no está, hace 4 años que falleció. Saludos.
0: ¡Ay, qué bonito recuerdo nos has compartido, Martita Ortega! Te lo agradezco tanto. ¡Qué bonito! De verdad, fíjense cómo la memoria guarda momentos especiales en lugares muy sencillos. En tu caso, mi querida amiguita, yo creo que el aroma de un jitomate te lleva de regreso a esos días trabajando con tu papá, sembrando, cosechando y compartiendo tiempo juntos. ¿Y saben qué? A veces pensamos que lo que permanece en nuestra vida son las cosas grandes y válgame Dios. Pero ¿saben qué? Muchas veces son esos pequeños actos, esos pequeños detalles, un olor, una canción, un sabor, lo que nos devuelve a los brazos de nuestros padres, de un ser amado. Los momentos que más atesoramos tienen que ver con los momentos más sencillos de nuestra vida. ¿A poco no? Amigos, yo creo que si en este momento llega un recuerdo bonito a tu vida, bueno, no es coincidencia. Seguramente tiene mucho que ver la música que hoy estamos escuchando aquí en Duetos Famosos. En Radio Gallito, 760 AM. Gracias por compartir un pedacito de su vida con nosotros.

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0: La 1:40 PM. Tengo mensajitos. Los sacamos al aire con gusto.
1: Buenas tardes, Gaby. Un saludito para ti y para la señora Salo, para todas tus hermanas. Un saludito, por favor, para la familia Horta, la familia Rodríguez, Danilo Cornejo. Luis Enrique Aguilar, Gaby, gracias, que estés bien, Gaby, que Dios te cuide, la Virgen te cuide con su santo manto.
0: Igualmente, querida Hilaria, te agradezco mucho este mensaje tan bonito. ¡Ay, saludos para Don Jera! Don Gerardo Flores, saludos para todos los radioescuchas, mi Gaby. Saludos también para los mecánicos de Autoservicio García de Zaguayo. ¡Sí, señor! Saludos para Pancho, para Luis, para Felipe, para Gelipín. Miguelón y Gelipín, cómo no. Santiago, el mecánico mayor, y la galleta. Muchas gracias, bonita tarde y excelente jueves. Otro mensajito por acá. Vamos a escucharlo con gusto. A ver, vamos a escuchar este mensajito que nos acaban de enviar.
2: Hola, Gaby. Yo tengo recuerdos muy bonitos. Pues soy Mari. Cuando era niña, me acuerdo que allá en el rancho, pues, se iban a sembrar alcuamil. Mi abuelito, los papás de mi papá, uh-huh. Sus hermanas y todos mis tíos y mis tías y mi papá se iban a sembrar alcoamil. Uh-huh. A mí no me tocó sembrar, uh-huh. andar con ellos, uh-huh. porque yo estaba chiquita, uh-huh. pero pues sí nos mandaban a mí y a mi hermano a llevarles de almorzar.
0: ¡Ay, qué bonito! ¿A cuántas personas que me están escuchando no les tocó vivir esta experiencia? A lo mejor no fueron a sembrar, pero sí les tocaba llevar el desayuno para los hermanos mayores, ¿no? En alguna ocasión me tocó escuchar de señoras que en ese momento pues estaban chiquitas y que las mandaban en la mula, en el burro, en el caballo, y que iban a llevarle de comer a su papá y a sus hermanos, los mayores, porque estaban pues dándole duro, duro, duro, duro. Y se me hace tan amoroso, porque hace ratito también escuchamos el mensaje de otra amiga que su papá les decía, la unión hace la fuerza. ¿Y sí? Muchas veces, si no nos apoyamos entre familia, pues ¿cómo salimos adelante, verdad? ¡Qué bonito! ¡Gracias, Mari! Vamos con esta canción que realmente se me hace muy bella. Son las hermanas Núñez. Se llama Reconciliación. Disfrutémosla, por favor.

Amigos, nos separan 10 minutos de las 2 de la tarde. Dice Gaby, estamos escuchando Radio Gallito. Soy tu fiel radioescucha de acá de Tepic, Nayarit. Salúdame, por favor, a todos los compañeros invidentes. Saludos también para la familia García Toscano, a toda la gente de Jalisco y del estado de Nayarit. Gracias, Gaby, que Dios te bendiga. Igualmente, querida Vicky, salúdame a Doña Mari, por favor. Mira, Gaby, a mí también me tocó sembrar, pescar. Yo hice de todo, ayudando a mi papá porque todos mis hermanos habían venido para acá. Se habían venido a Estados Unidos y una hermana nos traía de almorzar, de comer, todo. Me tocó hacer del campo y recordar es vivir, Gaby. Qué bonitos recuerdos, nunca se olvidan. Soy Ali. A ver, otro mensaje por acá. Dice, Gaby, salude por favor a todos los sembradores como yo, acá en San Miguel, Cuyutlán. ¡Sí, señor! ¡Ay, cómo no! Con mucho gusto. A ver, ¿quién me escribió? Don José, muchas gracias por estar escuchando Radio Gallito y por supuesto que me da muchísimo gusto ser su compañía, usted sembrando por allá. Ay, tengo por acá otro, bueno, es que no voy a alcanzar a mandar todos los mensajes si es algo que me aflige demasiado, pero miren, este mensaje es una locura. Dice, buenas tardes Gaby, saludos desde Wisconsin. A mí ya no me tocó ayudarle a mi papá con la siembra, ya que yo... Cuando nací, ya vivían en un pueblito muy lindo que se llama Yagualica, Jalisco. Pero creo que lo que sembró en mí, mi papá, fue mejor. Grandes valores, trabajar, servir a los demás, hacer las cosas bien porque mis papás eran súper perfeccionistas. Y lo mejor, nos sembraron a Dios en nuestro corazón. Y algo que siempre recuerdo es que mientras mi mamá hacía de comer, escuchaba Radio Gallito. ¿Y sabe qué, Gaby? Por la tarde yo esperaba con tantas ansias a mi papá. ¿Y sabe para qué? Para quitarle sus botas de trabajo. ¡Ay, no! ¡No, no, no, no! Y ponerle sus guaraches y escuchar la novela de Chucho el Roto. Así que para mí, Duetos Famosos y Radio Gallito son la mejor cosecha que mis padres me dejaron. ¡Uy, no, no, no, no, no! ¿Qué quieren que les diga con estos mensajes tan conmovedores? Mirna, te agradezco de todo corazón este mensaje. Les agradezco infinitamente su confianza, su cariño para abrirme su corazón y compartir este tipo de escenas tan lindas. Yo soy Gaby Gaviota. Mañana tenemos una cita en punto de las 10 de la mañana. Los espero en mis redes sociales, Gaby Gaviota Locutora. Gaby con Y, Gaviota con V, le agregan el locutora y listo.

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son las 2 de la tarde con 3 minutos, 2-3 aquí en Radio Gallito 760 AM. Gracias, Gaby Gaviota, que te vaya muy bien a descansar. Buen provecho. Buen provecho para todos ustedes, donde quiera que se encuentre, amigos, amigas, Michoacán, Zacatecas, Nayarit, Aguascalientes, Colima y todo Jalisco que nos están escuchando. Saludos para todos, o hasta donde llegue la señal del 760 a través de internet también. Saludos, muchas gracias. Escuchamos la última carta con Amalia Mendoza y José Alfredo Jiménez aquí en Radio Gallito. Y ahora nos vamos con una carta y un clavel, Los Canarios de Nuevo León. ¿Qué le parece? Aquí en Radio Gallito 760 AM, el RP Ricardo Pasillas le acompaña. Buenas tardes.

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1: Remy Valenzuela y Se me hace tequila la boca. Ya son las 2:07.

Hoy es jueves 4, ya 4 de junio 2026. A todos los que tienen por nombre Francisco, Quirino también, a Rutilio, a Noemí, muchas felicidades porque hoy es el día de su santo, Muchas felicidades para todos ustedes. Nos vamos con más música, precisamente mis compas de Madrazo Norteño, y lo más reciente que tiene es Doña Juana. Genial, que ya conocí a Doña Juana. Se me hizo por fin conocer a Doña Juana. Dos con diez.

0: sacando eso, movidito, le siento más norteño. Y continuamos con los temas, se están pidiendo por este lado con gusto.
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Hoy escuchamos el rancho donde nací aquí en Radio Gallito. Son las 2:17, 2:17. Y mando saludos. Dice, buenas tardes, Ricardo, escuchando Radio Gallito. Saludos para ti, para toda la familia Gallo Escucha. A los que estén cumpliendo años, a todos los Franciscos también, Franciscas. Gracias, excelente día. De parte de la señora Imelda Medina, 100% Gallito.

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1: Ya solo eres mi ex, la adictiva. Ya son las 2:21.

0: PRP con
1: más música. Venga, súbele. Es el guarachazo en el Bravo con los Gorriones del Topo Chico. Son las 2:25.

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14: Bienvenidos, mi querida familia, mis queridos hermanos, hermanitas. Bienvenidos una vez más a este su espacio radial en vivo y en directo. Como siempre, aquí estamos al servicio de todos ustedes, atendiendo sus pormenores, sus dificultades, sus dilemas. Todo interrogante que ustedes tengan, aquí estamos para darles la respuesta. A través del oráculo mayor, somos paragnostas a su servicio. Expertos como los que más, aquí estamos compartiendo las técnicas, el conocimiento, los medios adecuados para cada caso particular. Así que llamen con confianza y permitan que un experto les sorprenda con lo que puede decirles y advertirles sobre sus vidas y sobre aquellos que les rodean. 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Vamos a darle gusto de una vez a las llamadas. Vamos a ir al aire con la gente que se está comunicando en este preciso momento. Hola, hola.
15: Hola, maestro. ¿Cómo estás?
14: Hola, hermanita. Bien, gracias. Bendito sea el Señor. ¿Usted qué tal, mi vida?
15: Mire, yo muy bien. Muchas gracias. Mire, ya he estado con ustedes. Uh-huh. Solamente quiero hacer un comentario muy personal, si usted me lo permite.
14: Claro que sí, mi amor. Con todo gusto. Un testimonio, entonces. Adelante. Claro,
15: mi testimonio es muy personal para todos a quienes están escuchando. Quiero y recomiendo de todo corazón a la congregación Orión. Me consta que los van a ayudar, cualquiera que sea su problema con ellos. Recuerden esta frase de Dios: ayúdate que yo te ayudaré. ¿Qué esperas? Llama, llama en este momento. No te vas a arrepentir. Te lo dice una segura servidora que vino de muy lejos, por ayuda, y la ha conseguido. Y estoy completamente satisfecha.
14: Con todo gusto, mi amor. ¿Me dices tu fecha de nacimiento, preciosura?
15: Soy Teresa Flores y soy de octubre 15 del 53.
14: Ok, preciosura, y nos visitaste y todo te salió perfecto, agradecida, viste resultados, hechos y no palabras.
15: Válgame Dios, no tengo palabras para explicar, por eso precisamente le estoy diciendo a la gente, no duden, por favor, vayan, llamen en este momento. Yo espero que sí me escuchen, por favor, no lo duden, que sí. Dios me los bendiga a todos, muchas gracias.
14: Gracias,
15: maestro.
14: Mi amor. Dios me la bendiga, hijita. Un fuerte abrazo. Mil bendiciones.
15: Igualmente.
14: La queremos mucho. Adiós,
15: muchas gracias.
14: Mi amor.
15: Hasta luego. Adiós. Adiós.
14: Preciosa. Así es, mi amada familia. Testimonios, cantidades. 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Vamos al aire con más llamadas. Démosle gusto a otra llamada. Hola, hola.
1: Hola,
14: hola.
1: Maestro.
14: Hola, hermana, ¿cómo está, hija?
1: Pues digamos que en ratitos bien y ratitos mal.
14: Ok, mi amor, deme su fecha de nacimiento, hija.
1: El 27 de marzo del 69.
14: Ok, mi amor, ya me había llamado antes, me había visitado.
1: Hace muchos años fui.
14: ¿Hace muchos años nos visitó?
1: Sí.
14: ¿En cuántas ocasiones, mi amor?
1: No, nada más una vez fui porque ya no pude.
14: Ok, ¿y de dónde me llama, mi amor?
1: De acá, de este lado de Cuquío.
14: De Cuquío, Jalisco.
1: Sí.
14: Para Yagualica de González Gallo.
1: Sí.
14: Está ahí cerquita. ¿Sí sabe que estamos atendiendo en Yagualica ya desde hace tiempo?
1: Sí, lo he escuchado en el radio.
14: 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Bueno, hermanita, vamos a analizar la fecha de nacimiento del 27 de marzo de los 69 a través de la numerología, ¿de acuerdo?
1: Sí.
14: Vamos aquí a sumar los números. Mientras tanto, dígame, ¿qué me quiere preguntar específicamente, mi amor?
1: Pues es que yo ya tengo tiempo tomando medicina y siento como que me ahogo. Ya tengo mi tiempo y ya la verdad ya estoy dudando de los doctores. Digo, ¿será ya otra cosa? Ya la verdad no sé, todo se nos bloquea. Ya no sé, ya no entiendo.
14: ¿Hace cuánto que se siente malita?
1: Como mes y medio, unos 2 meses por ahí. Estoy en tratamiento y la verdad yo siento mi pecho muy apretado, piquetes en el corazón, así feo.
14: ¿Le han dolido las piernas o la cintura o la cadera?
1: La cadera, sí.
14: ¿La cabeza, el cerebro, el cuello, los hombros?
1: La amanezco muy cansada, como del cerebro.
14: ¿Ha tenido náuseas o agruras?
1: Agruras, sí. De hecho, me dijeron los doctores que traía una gastritis y me dieron tratamiento, pero yo, la verdad, mis dolencias en el pecho, sí, siento medio feo.
14: Ok, vamos a sacar aquí el número de acuerdo a la numerología, de acuerdo a su fecha. Usted nació un 27 de marzo del 69. 2 más 7 es 9, más 3, que es el número del mes de marzo, es el mes 3, son 12, más 1 de 1969 son 13, más 9 son 22, más 6 del 69 son 28, más el 9 son 37. lo sumamos el 3 y el 7 entre sí, 7 y 3, 10. Viene siendo el número 1. 1 es el número que le corresponde a usted según la numerología, ¿de acuerdo, mi amor?
1: Sí.
14: Y aparte de todas estas dolencias, estos padecimientos, estos malestares, ¿usted ha notado los sentimientos afectados? Entre la familia, broncas, coraje, chismes, mitotes, discusiones,
1: sí.
14: Poca armonía, poca prosperidad, ha notado envidia de la gente,
1: sí.
14: Ha notado que la gente tiene mala voluntad, que la gente es malintencionada, que la gente sí. Le levanta falso, chismes, mitotes, que le ponen entredicho, que le siembran la intriga con el prójimo, con los demás, y usted tener velas en el entierro a veces la hacen partícipe de cosas que no han sucedido, ¿cierto?
1: Sí.
14: Bueno, déjeme veo aquí. Veo una contaminación en el espíritu. A usted ya le habían dicho que había algo malo. Usted echó todo en saco roto, no ha hecho nada al respecto y eso ha ganado terreno. Y el tiempo es el peor enemigo en estos casos. Efectivamente, lamento decirle que si hay algo malo y hay que liberarla. Me preocupa si ya han sucedido cosas extrañas en la casa. Que usted ha notado presencias, ha escuchado ruidos o ha visto sombras o alguien en la casa, alguno de los miembros de la familia. ¿Ha tenido pesadillas, alguien allí, sueños extraños, malestares, que sientan el ambiente pesado en la casa? ¿Cosas fuera de lo normal, hermanita?
1: Sí.
14: ¿Qué han sentido? Platíqueme.
1: Siento mucho miedo. Siento mucho miedo, sueño mucho a mi papá, ya falleció y siento mucho miedo.
14: Mire, lo que pasa para usted y todo el público es que cuando hay este tipo de malestares, como usted lo está diciendo, todo lo que le duele y el médico no le puede ayudar, la medicina no le surte efecto, comienzan a ver los conflictos de los cuales le platico que han sucedido en su casa, comienzan a manifestarse situaciones extrañas, como bien lo dice usted, el miedo que siente y puede sentir y ver cosas, tener sueños, pesadillas, todo esto es manifestación de que algo está mal. Hay gente, por ejemplo, que le hacen travesuras, que sienten que hay espíritus en sus casas, que escuchan voces, que ven sombras, que ven bultos, que sienten presencias muy imponentes, que sienten olores extraños, a veces agradables y a veces desagradables. Hay quien de repente a una determinada hora del día o de la noche siempre escucha que pasa de extremo a extremo en el techo algo caminando o corriendo, ¿no? Como un gato, como un animal. ¿Cierto?
1: Sí.
14: Como que atraviesan la viga. He sabido de muchos casos, incluso hemos hecho trabajo de investigación a través de nuestros expertos en lo paranormal, donde hemos encontrado casas, ranchos, propiedades, donde la gente incluso se reúne, los vecinos, a ver qué es lo que sucede siempre a la misma hora, que pasa algo como corriendo de viga a viga en determinada propiedad, en determinada casa, en determinada finca, y se escucha el ruido como si alguien se pasara corriendo, pero miran encima del techo, miran por todas partes y no hay nada. Hay gente que en estos lugares donde habitan estas presencias, por ejemplo, llegan con el mandado de la calle, lo guardan o lo dejan encima de la mesa y al rato regresan y encuentran todo el mandado tirado, como si les hubieran tirado el mandado y sin explicación alguna, ¿no? Les hacen travesuras. Hay gente que le esconden los calcetines, la ropa interior, las prendas. Les esconden los zapatos y después los hallan por allá en el patio, los hallan en el techo o los hallan debajo de una cama donde nunca han tenido esos zapatos, los hallan debajo de la cama del papá cuando nunca van con esos zapatos a la habitación del papá. ¿Sí me entiende?
1: Sí.
14: Hay otros que ven monos con gorros, como enanitos, ven lumbre, ven niños pequeñitos correr, ven sombras, espíritus, escuchan incluso pasos que caminan, como que arrastran cadenas, cosas muy interesantes. Yo invito al público, a la gente que está escuchando el programa, a que participe. Si han escuchado este tipo de cosas, han sentido presencia, llámenos y platíquenos sus casos. Platíquenos, que a nosotros nos interesa en este programa. Si no alcanzan a llamar ahorita, llámenos mañana a esta misma hora. Quien tenga un caso así de este tipo y quiera platicarlo, comentarlo, alguna experiencia sobrenatural, con todo gusto estamos aquí a sus órdenes para hablar de esos casos tan interesantes, enigmáticos, que incluso a la gente le gusta escuchar sobre este tipo de situaciones para uno poder sacar conclusiones, ¿no? Porque suele suceder y uno a veces piensa que esas cosas no son reales y resulta que sí, que existen esas presencias del plano de la oscuridad, que a veces se pasan para el plano terrenal y nos afectan, acechan a las personas, trayéndoles enfermedades a los que habitan en estas casas, trayéndoles mala suerte y desamor. Hay gente que termina desterrada de su propia casa por este tipo de entidades, que terminan yéndose y resulta que es un vecino el que les hizo un mal para desterrarlos, o resulta que es una maldición la que está enterrada en esa casa, o hubo un entierro indígena, o hay hasta un tesoro enterrado allí, o una riqueza, o quién sabe qué, o un mono, o alguna cosa extraña, ¿no? Entonces eso hay que mirarlo. 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Obligatorio, mamita. Visíteme allá en Yagualica el sábado, mi vida. 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
1: Maestro, y otra pregunta sobre mi esposo.
14: Con pareja y todo, le dije, fotografía o lo que sea, oye.
1: Ah, está bien.
14: ¿Dónde está él ahorita, mi amor?
1: Aquí en mi casa, es que se nos fregó el molino y pues ya no pudimos trabajar, es sobre eso.
14: ¿Qué es lo que muelen ahí? ¿Maíz o qué?
1: Sí, rastrojo.
14: ¿Rastrojo maíz? Y se dañó el molino y no han podido moler.
1: No falta qué cosa se nos desbarate y cuando pues ya...
14: Así le pasan todos los campesinos, se les daña el molino, se les daña la maquinaria, el tractor... Y pasan sin número de cosas, se les rompe el arado, el rastra, la boleadora, una cosa, la otra. Les pasa cantidad de cosas. Hay quien tiene ganado y se les mueren los animales, se les enferman, les roban la urea, les roban la melaza, les roban la sal, les roban la pastura.
1: Sí.
14: Ave María. ¿Cuántos campesinos como usted escuchándonos necesitan nuestra ayuda y están ahí de brazos cruzados sin hacer nada? Hay que hacer la visita, es la única forma, ¿de acuerdo, mi amor?
1: Sí.
14: La espero sin falta el sábado allá en Yagualica.
1: Gracias, maestro.
14: Con todo gusto, mi amor, Dios me la bendiga, un abrazo. Son 200 pesos nomás que se pagan la primera vez, ahí la espero el sábado en Yagualica. Con su señor, con su señor, juntitos. Dios le bendiga, mi amor, tempranito, adiós, preciosa.
1: Adiós,
14: así es, mi amada familia, cantidad de gente que despeja su curiosidad a través de la llamada. 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Vamos con otra llamada al aire rápidamente en esta ocasión. Hola, hola.
16: Hola, maestro.
14: Hola, mi amor, ¿cómo está, preciosa?
16: Mala, maestro.
14: ¿Está malita?
16: Sí, mire, estoy en la cama.
14: Ay, mi amor.
16: Estoy, no puedo caminar porque tengo llagas en mis pies.
14: ¿Le salieron llagas en los pies?
16: Sí, tengo úlceras varicosas.
14: ¿Se le reventaron las úlceras?
16: Sí.
14: ¿Usted cuándo cumple años?
16: El 4 de septiembre.
14: ¿Del 4 de septiembre cumple años? Ok, déjeme ver aquí yo esta fecha. Hágame un favor. Piense en alguien que haya muerto, en alguien que usted haya querido mucho, que usted recuerde. No me diga el nombre, solamente piense en esa persona y yo voy a hacer un empalme espiritual aquí y vamos a empezar a orar por usted. Nosotros tenemos algo especial para esas llagas, ¿oye?
16: Sí.
14: Es un secreto que yo le puedo compartir a través de nuestros ancestros sanadores del espíritu. Paragnostas, expertos, a través del paso de los milenios nos han dejado miles de secretos.
16: Y es lo que deseo, que me ayude, maestro.
14: Claro que sí, mi amor, con todo gusto. Usted va a empezar a sentirse muy bien.
16: De corazón le pido que me ayude.
14: Sí, mi amor, ocupo que consiga miel de abejas pura.
16: Sí.
14: Miel de abejas pura, la más pura que le puedan conseguir. miel de abejas pura.
15: Sí.
14: ¿Me va a conseguir la miel de abejas? Ojalá si consigue el pedazo del panal.
15: Sí.
14: Sí, sólido, mucho mejor. Va a conseguir bicarbonato de sodio.
15: Sí.
14: Bicarbonato de sodio, ¿ok? Yo le digo después qué va a hacer con eso. Me va a llamar a nuestra oficina. Posteriormente le voy a decir cómo va a hacer un ritual. Va a prender una vela cualquiera de color blanco, una veladora. Va a poner en una hoja su petición. Va a dibujar unos piecitos, como si fueran sus piecitos. Va a poner la petición allí, le va a poner una plegaria al Espíritu Santo, donde usted le va a poner: Señor bendito, yo pongo en tus manos mi enfermedad, pongo en tus manos mis pies. Y a la Virgen de Satanudos, a la Virgen de Satanudos, le pido que me desate los nudos que tengo en trombos en mis venas. Usted va a escribir todo esto. Yo le voy a decir el ritual, a qué hora lo va a hacer y todo, y le voy a ayudar. Ahora, dígame una cosa, la persona en que pensó se llamaba Fernando.
15: Sí, se llama Fernando.
14: Así se llamaba el difuntito en el que usted pensó.
15: Sí, es mi hijo.
14: Su hijo murió, ¿cierto?
15: Sí, me lo mataron.
14: Se lo mataron en una circunstancia triste.
15: Sí.
14: Usted lo recuerda mucho.
15: Sí, cierto, maestro.
14: A través del espíritu de él, yo le voy a ayudar a usted.
15: Bueno.
14: ¿Entendido? Porque quedamos conectados. Coincidió el nombre de la persona fallecida en la cual usted pensó y le coincidió. 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
15: Sí.
14: 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Póngale cuidado, usted no tiene ninguna brujería, ¿oye?
15: No, bueno, gracias.
14: Usted no tiene brujería, usted no tiene mal puesto, usted no tiene maleficio, usted no tiene necesidad de visitarme, ¿ok?
15: Bueno,
14: lo que yo le voy a dar mañana por el teléfono le va a servir y se le van a quitar esas llagas de esas varices reventadas, ¿ok? Lo que no ha logrado la ciencia, lo va a lograr el poder de Dios, el poder de la fe y el ritual que yo le voy a regalar. Y usted va a ver cómo la medicina que le dé el doctor le va a surtir un efecto increíble en su vida. Físicamente y en todos los aspectos, ¿ok?
15: Sí, sí.
14: Gracias.
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15: Gracias, maestro.
14: La espero su llamada. Dios la bendiga, mi amor.
15: Sí.
14: Hasta mañana. Adiós.
15: Hasta mañana y gracias.
14: De nada. 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

Hoy ya son las 2:56 aquí en Radio Gallito 2:56. Saludos para todos dentro y fuera de la ciudad, Michoacán, Zacatecas, Nayarit, Aguascalientes, Colima y todo Jalisco. Gracias por comunicarse. Enseguida vamos a mandar todos sus saludos, ¿eh? Por lo pronto, vámonos con esto. Lo más nuevo, nuevo, lo más reciente de Luis Enrique Aguilar. Se llama Mi Mejor Amigo. 2:57.

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Cantando los gallos de oro, Antonio Aguilar y Vicente Fernández. Vicente Fernández y Antonio Aguilar. El RP le está acompañando. Son las 3 de la tarde con 8:38. ¿Y qué le parece si nos vamos con más música? Porque parece que va a llover. El cielo se está nublando, oiga. ¡Vámonos!

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1: ¿Qué te vas? Es Vicente Fernández, las 3:09.

0: Oye, ya son las 3 con 12 minutos, 3 de la tarde, 12 minutos en Los Gallos de Oro. Mando saludos con todo gusto. Tengo este saludo. Hola, buenas tardes, ¿qué tal?
1: Hola, pues. Ricardo, ¿cómo estás? Habla Yolanda García Ramos, de la Colonia Atlas.
0: Señora Yolanda, qué gusto.
1: ¿Me puedes mandar un saludo a don Aguilar, por favor? Un saludo a todos, lo escuchas.
0: De su parte, con gusto.
1: Para tu familia, bendiciones.
0: Igualmente. Muchas gracias, señora Yolanda García Ramos. Señora Yolanda, muchas gracias. Qué bonito que siempre se acuerda de nosotros, ¿verdad? Muchas gracias, señora Yolanda. A usted y a toda su bonita familia le mandamos saludos y que la esté pasando increíble allá en la Colonia Atlas. Donde quiera que se encuentren, donde andan, amigos. Ahí está el WhatsApp. Mándame tu WhatsApp en este momento. Y por lo pronto nos vamos con música. Se llama Palomas que andan volando. Antonio Aguilar. Las 3:13.

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1: No me sé rajar, es Vicente Fernández, ya son las 3:16.

Oye, tengo más saludos y me da mucho gusto estarlo recibiendo, ¿eh? Muchas gracias. Y que creo que sí, ya está lloviendo. ¡Qué barbaridad! Bueno, pues ahí está bien, ¿verdad? Saludos para la familia, saludos para toda la familia Solís Reyes. Gracias por estar escuchando Radio Gallito. Muchas gracias a Benjamín. Saludos, Benjamín Solís Reyes. Gracias por estar sintonizando Radio Gallito. Nos vamos.

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2: Ni en defensa propia, y es Vicente Fernández, 321 ya.

Oye, ya son las 3:23. Dice, buenas tardes, Ricardo. Dice, me parece que va a llover. Dice, ya está lloviendo. Bueno, saludos para todos los radioescuchas. A la señora Elvira Uribe, cómo no, con todo gusto, que la están escuchando allá en Santa María del Pueblito. Saludos para todos, que ya está lloviendo. Cuídense mucho, cuídense mucho. Saludos de parte de Angie Orozco. Gracias, Angie, saludos.

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Hoy ya son las 3:32, 3:32, y con todo gusto, hoy le mandamos saludos. Dice, yo escucho Radio Gallito, saludos para el compa Peque del meritito Autlán, Jalisco. A los amigos de Autlán, saludos para todos, muchas gracias. Allá en California, San José, California, también saludos a toda la gente que nos está escuchando, muchas gracias. Cuídense mucho, gracias por escuchar Radio Gallito.

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1: Regalo de Dios con Vicente Fernández, las 3:37.

Ahí está, regalo de Dios con Vicente Fernández. Le mando saludos. Dice, buenas tardes, Rica. Mandamos el saludo para los sobrinos que cumplen años el día 2 de para el cumpleaños de Rocío, Rocío Rubalcaba. Felicidades, Rocío. Hoy 4 es el cumpleaños de Santiago Rubalcaba, ¿verdad? Y el 7 de Araceli también están cumpliendo años. Son hermanos, ¿verdad? Muchas felicidades para todos. Gracias de parte de la tía Cuca Rubalcaba. Gracias. Felicidades para los hermanos. Amor de tus amores, Antonio Aguilar.

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Ya son las 3:45. Recuerda que ahora en Radio Gallito los domingos son tuyos con las ligaditas de Radio Gallito. Mándame tu WhatsApp con audio, grita yo escucho Radio Gallito y quiero mis ligaditas de... Ya tú me dices de quién. ¿De quién te gustarían esas ligaditas? Vámonos con música. Y es Antonio Aguilar. La batalla de Zacatecas. Las 3:45.

0: tengo un saludo, dice, buenas tardes, RP, saludos para usted, a todos en cabina, saludos también para los hijos, para Alondra y también para Jesús Noé, que andan echándole ganas, ¿verdad? Allá para Bosques de Santa Anita, por allá anda precisamente. A la señora esposa, cómo no, para Marisela Mata, de parte de Jesús, el Chuyín Mariscal, ¿verdad? Saludos.
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2: Oye, antes de cerrar, tengo otro saludo. Ya se me estaba pasando. Adelante, hola, buenas tardes. A la orden, ahí está en el WhatsApp. Venga, hola.
3: Buenas tardes. Cordiales saludos para usted, RP, para mi mamá Margarita Castellanos, para Maripina y Angelita Carrera, la tía Uva, Sonia Pérez, Alicia Orozco, Lupita Saldate, Ana Lore Chavira, para Tere Mejía, Carmen Díaz, María Hernández, Lupita y Juanita González, de parte de Luz Rodríguez. Muchas gracias, bonita tarde.
2: Gracias, Luz, bonita tarde, claro que sí, que la pases increíble. Muchas gracias por estar escuchando Radio Gallito 760 AM. Todavía faltaron algunos, pero enseguida se los ponemos en la tardeada norteña, que les tenemos una sorpresa también en la tardeada norteña. No se pare de Radio Gallito. Recuerda, manda tu WhatsApp con audio, grita, yo escucho Radio Gallito, quiero mis ligaditas de... Ya tú me indicas de quién quieres esas ligaditas. Podría ser alguna agrupación, podría ser alguna banda, algún dueto, algún solista. Ya tú nos indicas. Cerramos Los Gallos de Oro con esto. Se llama Palabra de Rey. Es Vicente Fernández y faltan 5 para las 4.

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17: Así arrancamos la tardeada norteña. ¿Cómo está? Muy buenas tardes. Son ya las 4 y el RP te está acompañando.
18: Pasajeros con destino a la ciudad de Torreón, Durango y Mazatlán, sírvanse a abordar por la

Ahí está Ramón Ayala, Central Camionera en la Tardeada Norteña. Y ahora, ahí le van los Cadetes de Linares. No hay novedad, las 4 ya con 4 en esta Tardeada Norteña. El RPT está acompañando.

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Tus sandalias están en su lugar y hasta tu bata de baño está donde la pusiste tú. Lo único que ha cambiado es el espejo. Ahora, cada vez que lo veo, me refleja una figura con unas sombras profundas bajo mis ojos y unas arrugas que empiezan a amenazar mi rostro, el rostro que tantas veces acariciaste tú.

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1: Bajo mil llaves, los invasores de Nuevo León, ya son las 4:07.

Oye, ya son las 4:09 en esta tardeada norteña, 4:09. Oiga, y a partir de mañana les tenemos una sorpresa, gracias a mi jefe Rafa Valles, que nos da la oportunidad, pues, de seguir disfrutando de buena música. Y ahora también usted programa los viernes. ¿Por qué? Porque a partir de mañana, señoras y señores, usted me indica qué canción le gustaría escuchar en la tardeada norteña. Puras buenas, puras norteñas. A través del WhatsApp, a partir de mañana, usted me manda su WhatsApp y me dice que quiere escuchar tal canción. A lo mejor a Ramón Ayala, a Los Invasores, a Los Traileros. Usted ya me indicará a quién quiere escuchar a partir de mañana, mañana viernes, ¿le parece? A partir de mañana, los viernes son de complacencias en la tardeada norteña a través del WhatsApp. Vámonos entonces por lo pronto con esto. Se llama Disculpe Usted, Los Humildes.

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1: La Cruz de mi Dolor con los Rancheritos del Topo Chico, ya son las 4.

0: Oye, mandamos saludos. Hey, con todo gusto. Hola, buenas tardes. Ahí está. Saludos, saludos para.
1: ¿Me pone un saludo, Ricardo, por favor?
0: Claro.
1: Primeramente para usted. Que esté muy bien.
0: Gracias.
1: Luego para Carmen Murillo, Marina okay. Villegas.
0: ¿Cómo no? Con gusto.
1: Y Nadia Gutiérrez.
0: De parte de la señora Eva del Xiolo.
1: Esta. Anita Trujillo.
0: Ándele, ¿cómo no? Con todo gusto, claro.
1: Esta Aurorita Ávila, Felicita Espinosa.
0: Ándele, claro que sí, con mucho gusto. Ahí están sus saludos. Por lo pronto, mis compas, los potrillos de Nuevo Laredo y Amor sin Reserva. Son las 4:16.

0: Oye, tengo más saludos. Gracias, señora Eva del Xolo. Tengo otro saludo. Adelante. Hola, hola, ¿qué tal? Buenas tardes. Ánimo, hombre. Saludándoles. ¿Qué tal? Listo.
1: Buenas tardes, RP. Saludos cordiales a Juanita González, María Elena Villegas.
0: Claro.
1: Margarita Castellanos, Hilaria Gutiérrez, Georgina Baltasar.
0: Eso.
1: La tía Uva, Luis Enrique Aguilar. Saludos para ti, RP, de parte de Lupita de la 42.
0: Eso, muchas gracias. Ahí está. Entonces, son las 4 ya con 22 minutos. Continuamos acá entre nos. Los Barón de Apodaca. Las 4 con 22 minutos. Ya quiero que sea viernes, oiga, porque vamos a tener complacencias a partir de mañana, próximo viernes, todos los viernes. Van a ser de complacencias en la tardeada norteña a través del WhatsApp. ¡Vámonos!

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1: Ay, qué triste, es Carlos y José, aquí en la tardeada norteña, 4 ya con 25.

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0: En este momento ya faltan 25 minutos para que sean las 5 de la tarde y tenemos saludos. Adelante, hola, buenas tardes.
1: Buenas tardes, mi RP, muy buenas tardes. Saludos a los Dallas, a mitad de la pareja alegre, a mi abuelita Chila,
0: ¿cómo no,
1: a Georgina Baltazar, a la teacher,
0: ¿ajá?,
1: a Porfiria, a doña Hilaria Gutiérrez,
0: okay,
1: a Margarita Ramos, a Pan el Alto y a todas las amistades de la pareja alegre. Sal. A Juanita y Lupita González de 42, a todos, hasta luego.
0: Hasta luego, Fede, el muchacho alegre, la pareja alegre, salud para ellos. Muchas gracias por estar escuchando Radio Gallito. Tengo otro saludo y adelante entonces. Buenas tardes. Hola.
2: Hola, hola, Ricardo. Buena tarde, nublada. Buena tarde. Cordiales saludos para la tía Lupita González de la 42, a Danilo Cornejo, a la tía Uva, a Aurora Ávila, a Marta Delgado, a María Hernández del Trapiche, a Lupita Saldate, a Georgina Baltazar. Feliz cumpleaños para Ángeles Horta Molina.
0: Ah, felicidades.
2: Un fuerte abrazo, que se la pase muy bien en compañía de todos sus seres queridos. De parte de Juanita González de la Colonia San Rafael. Gracias, RP.
0: Gracias.
2: Feliz y bonita tarde.
0: Igualmente, Juanita, muchas gracias. Tengo otro, adelante, hola,
3: buenas
0: hola.
3: Buenas tardes, don Richard, gusto en saludarlo.
0: Gracias.
3: Como siempre.
0: El gusto es mío.
3: Saludos, Altagracia Godina.
0: ¿Cómo no? De su parte.
3: Sergio Pérez.
0: Claro.
3: Óscar Alejandro está yendo en el Mercado del Mar.
0: Ah, saludos a todos en el Mercado del Mar.
3: Saludos, soy Mari.
0: Gracias, Mari. Héctor Montemayor y de buena gana. Las 4:37.

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1: Intocable, nunca supe amarte, las 4:39.

0: Ya escuchamos a Intocable, tenemos otro saludo. Adelante, hola, buenas tardes. ¿Qué tal? Buenas tardes. Ahí está, listo.
1: Saludos para todos los radioescuchas. Ajá, con gusto. Dios los bendiga. Para Eva del Cholo. Ajá. Para Conchita del Cerro del Jagüey. Para Marielena Villegas.
0: Ok.
1: Para Salvador Villegas. Para todos, Dios los bendiga.
0: De su
1: Irma pa. Yesplán, 100% gallito. Mira. Feliz con Radio Gallito.
0: Eso, gracias, señora Irma. Que tenga buena tarde y usted también cuídese muchísimo, ¿eh? Gracias por estar escuchando Radio Gallito 760 AM. Y este saludo ya lo pusimos, a ver, vamos a...
2: Buenas tardes, Ricardo.
0: Buenas tardes.
2: Un saludito para usted y su familia, para Lupita Estrada. Un saludito para Olga Baraja, Salina de la Torre y Nico de Ocotlán.
0: Okay.
2: Gracias, Ricardo, que esté bien, que Diosito me lo cuide de parte de Hilaria de Lomas de Camichín. Gracias.
0: Gracias. Ricardo. Bye, adiós. Y amor de madre con los Broncos de Reynosa, 444.

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1: Verdad que dueles, Joan Sebastián, las 4:47.

El Joan Sebastián, el poeta del pueblo y verdad que duele, aquí en Radio Gallito de la Tardeada Norteña. 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Los norteños hermanos Torres, las 4:50.

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1: El amor soñado con los Tucanes de Tijuana, las 4:52.

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Es el gallo de Ciudad Juárez en Radio Gallito. Ya son las 5:07. El RP te acompaña. Ahí le va esto que se llama Todo. Es Juan Gabriel en Radio Gallito 5:07.

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Que sea mi condena, el gallo de Ciudad Juárez, aquí en Radio Gallito. Ya son 20 minutos antes de las 6 de la tarde, oiga. Vámonos, vámonos. Me gusta estar contigo, Juan Gabriel, en Radio Gallito.

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1: Se me olvidó otra vez, Juan Gabriel, en Radio Gallito. Son las 5:42.

0: Oye, vamos a mandar más saludos. Muchas gracias por comunicarse en este momento. Adelante. Hola, buenas tardes. ¿Qué tal?
1: Hola, buenas tardes.
0: ¿Qué tal? Buenas tardes.
1: Espero que se encuentren bien,
0: muchas
1: Ricardo.
0: Gracias. Muy bien, claro.
1: Soy sí. Mi nombre es Alicia Orte. Alicia. Quería saludar a Patti y a Doña Hilar y a todas mis amiguitas.
0: Okay.
1: Que tengas una tarde feliz.
0: Igualmente, lo mismo para toda su familia, ¿eh? Una tarde feliz y contenta, sobre todo. Aquí en Radio Gallito 760 AM continuamos. Ya son las 5:45. Fíjese nada más que rápido. Tengo otro saludo. Adelante entonces. Hola.
2: Hola, buenas tardes. Soy buenas la tarde. Señora Lupita de Tlaquepaque y quiero escuchar Lupita. Las ligaditas de Pedro y Arena.
0: Ándele,
2: por favor.
0: Con todo gracias. Gusto. Para el fin de semana, ya la tenemos, listo. Ok, vámonos entonces con esto que se llama Otra vez me enamoré, es Juan Gabriel en Radio Gallito.
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1: Con todo y mi tristeza, Juan Gabriel en Radio Gallito, son las 5:49.

Son las 5:52. Te recuerdo que tenemos las ligaditas de Radio Gallito para el próximo domingo. Solamente mándame tu WhatsApp con audio, grita, yo escucho Radio Gallito, quiero mis ligaditas de... Ya tú me indicas de quién quieres esas ligaditas, ¿verdad? Gracias, saludos, hombre. Muchas gracias por estar escuchando Radio Gallito 760 AM. El día que me acaricies lloraré, Juan Gabriel en Radio Gallito. Aquí lo tienes. De Ciudad Juárez. 5:53. 5:53.

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No hay nadie. Debo haber estado soñando. Pero sí, escuché claramente como alguien llamaba a mi ventana. Sería... No, no debo haberlo soñado. No, no, no estaba soñando. Aquí hay un sobre. Es una carta. Parece que no está rotulado el sobre. Encenderé la palmatoria. No, no está rotulado, pero voy a abrirlo para saber lo que contiene. ¿Eh? Esta letra es de... Sí, es de Jesús. Es una carta de Jesús. Él ha estado aquí. Vino a dejarla. Él fue quien llamó a la ventana.

0: Esa carta, después de leerla, debe haber causado muy buen efecto en la señorita Matilde.
1: Así fue, padre. Así fue. Pero en cambio, en mi casa, mi hermanita Guadalupe tenía ciertos temores que me comunicó en cuanto llegué de regreso.
2: Y me da pena decírtelo, pero pienso en los peligros que pueden provocarse. Jesús, en cuanto saliste, el Rorro y la Changa se fueron a la calle, cuidándose de que yo no me diera cuenta.
3: ¿Cómo? ¿Me desobedecieron?
2: Los esperé hasta hace un rato que regresaron, y ya les dije que te iba a informar.
3: ¿Ya están durmiendo?
2: Yo creo que no. Hasta hace un momento...